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1: Todo listo, todo dispuesto. Va a arrancar el fútbol en el Tierra de Campeones. Usted lo va a escuchar como siempre con Pasión Canaria a través de Sintonía Amarilla de la Quillota, a través del 101.5 del Dial FM.
0: Así es, momento para comenzar toda esta energía desde Iquique. Vamos con el relato del Cantagoles, Juan Carlos Reyes.
1: Hay minutos de aplausos en el estadio Tierra de Campeones. René Ramírez.
2: Sí, por dos hinchas celestes que han partido al más allá en esta semana. Hay minutos de aplausos, algo que ya se estila, ya no es un minuto de silencio, sino que en todos los estadios es un minuto de aplausos. Usted decía que ganó Rangers, ganó Wander, claro, le ganó a dos rivales directos de San Luis de Quillota, como son Magallanes y Unión Española. De ganar hoy San Luis, pasaría a ambos en la tabla. Con 35 puntos quedaría San Luis de Quillota, con 34 Magallanes, y la Unión Española también con 33.
1: Oiga, un aplauso para los hinchas de San Luis que están acá en el Tierra de Campeones. Son cerca de 40 aproximadamente que están acompañando al equipo acá en el norte, con el esfuerzo económico y de tiempo que significa viajar hasta la zona norte del país.
2: Sí, es un viaje bastante bonito de todas maneras. Hay que ir a ver la Sofri mañana en la mañana, devolverse mañana en la noche y estar listos para trabajar el día lunes. Va a comenzar el fútbol acá en Iquique.
0: Y ustedes lo van a oír aquí en la Sintonía María. Nos quedamos con el relato del Cantagoles canario, Juan Carlos Reyes.
1: Arrancó el fútbol, salió el cuadro salucino, la pelota la va teniendo en el fondo el cuadro del canario con Mateo Guerra, que mete largo sobre campo rival. Arriba va saltando en mitad de campo Pereira para el conjunto celeste. La pelota quedó para Durán, rechazo largo de Mateo Guerra. La pelota se va fuera de la cancha y hay lateral. Saque de manos que juega el conjunto celeste del norte.
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1: Diego Orellana fue el encargado de efectuar el saque de costado. Quería buscar al Chanchito Ramos, rechazó por allá en mitad de campo el cuadro salucino con Mesa. La pelota quedó por el sector derecho, la teniendo el Nico Muñoz. Juega por ese costado con Abello. Abello va jugando más atrás, la tiene en el fondo el cuadro salucino. Ya vamos a ver cómo se para el cuadro canario, porque tiene por ahí a Muñoz al parecer en mitad de campo, en este caso a Luis Muñoz. Acá viene a buscar el cuadro salucino, quiere ir por el sector derecho el Nico Muñoz, quería buscar a Pastene, la pelota la va recuperando el conjunto celeste en el fondo, quiere salir por allá Vicente Concha, lo apuraron, la pelota la recupera el Chiqui Muñoz, la pelota no sale, se va quedando con el balón, el Chiqui la hace rebotar, el balón se va, ya hay lateral, saque de mano, juega el cuadro canario.
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1: Indumentarias oficiales para ambos equipos RR, ¿eh?
2: Así es, el cuadro de Deportes Iquique, camiseta celeste, pantalón negro, medias negras. El cuadro de San Luis de Quillota, amarillo y cada vez más negra la camiseta, pantalón amarillo, medias amarillas. La variante en San Luis en el medio campo, Juan Carlos, se paran dos hombres en el medio campo defensivo, Torres con Luis Muñoz. Delante de ellos, abierto por derecha el Chiqui, en el centro Sebastián Parada, por la izquierda Vergara y el centro delantero es Pastenes.
1: Cuando acá viene Iquique, cuidado, buena pelota por la izquierda, quiere llegar por allá César González, le va quitando la pelota a la gente de San Luis, sale el cuadro canario, se equivocaron en la salida, la recupera Iquique, viene el remate, la pelota rebota, se va por el fondo y hay tiro de esquina. Hay córner, córner, córner, le coloca número RR.
2: Uno, el primero para Iquique.
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1: Va a venir el tiro de esquina que favorece al conjunto de Iquique desde la banda zurda de su ataque. Sector derecho, la defensa de San Luis. Desde allá va a venir el tiro de esquina que favorece al cuadro iquiqueño. Cerca de 7.000 espectadores en el Tierra de Campeones viendo este partido, este encuentro entre el local, el conjunto iquiqueño y el conjunto de San Luis de Quillota. Va a caer el córner sobre el área. Se va a venir desde el costado izquierdo el tiro de esquina en 2 para 3 minutos. A uno se ejecuta, viene la orden, viene Venecia, le dio Venecia, pelota arriba, cuidado, segundo palo, rechazó Muñoz, la pelota nuevamente se viene sobre el área San Luis y otro rechazo de la gente San Luis, la pelota quedó para Ledesma, se da media vuelta, busca con quién jugar Ledesma, no puede pasar, no tiene buenas técnicas, trabó fuerte, ganó Pastene, sale Pastene, quiere echar a correr, lo querían tomar, sigue Pastene, pasó a uno, pasó a dos, la puede jugar por la derecha, buena pelota, el balón rebota cuando quería buscar al Chiqui Muñoz, va saliendo Iquique por la banda izquierda ahora, cuidado que se había ido a Bello al ataque, viene por allá Venecia, se queda con la pelota, la jugando cortita, otra para Veneza, centro al área, rechazó desde el fondo la gente de San Luis, el balón que va a entrar al área, comienza a atacar a Iquique, comienza a presionar sobre el área San Luis, pelota hacia el costado, la va teniendo en el fondo el cuadro iquiqueño, la van tocando cortita para Pereira, Pereira al costado, la pide Veneza por allá, para él va el balón, viene para meter el centro, metió la pelota al área, parece un hombre solo, no la puede controlar, el balón se va, no sale todavía, la va recuperando San Luis en el fondo con Mesa, quiere salir por allá Mesa, tocó al costado y sale con el Chiqui Muñoz, quiere pasar la pelota.

0: Parada muy atrás, se va enredando con el árbitro, lo enredó al árbitro a Parada, por suerte logró tocar la pelota, el cuadro salvicino, pero la pierde ahora, la tiene Iquique en mitad de campo.
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0: Yo creo que de las primeras clases que le dan a los árbitros, tratar de no entorpecer el juego. Acá lo complicó a Parada, que llevaba el balón dominado, RR.
2: Sí, Parada tenía el balón dominado, engancha hacia afuera para tener una mejor visión. Cuidado
0: que viene Pastene. Había posición de adelanto cuando jugaba Durán. Quería parar la pelota Pastene, se le iba largo, pero estaba todo invalidado. Vuelvo con usted, Ramírez.
2: Sí, decía yo que enganchaba hacia afuera para tener mejor visión y espacio para lanzar, y se encuentra con el árbitro. Más encima, Droguet, no es por nada, pero estaba un poquito gordito. Le costó sacarse al juez de Parada. De todas maneras, pudo lanzar igual el pase.
0: Acá viene Iquique ahora, pelota en mitad de campo. La pide por acá, por este costado, viene a buscar Orellana. Tiene el balón Orellana, quiere ir a campo rival Orellana, se queda con la pelota, va jugando cortito Orellana, la juega en mitad de campo para Pereira, Joaquín Pereira, el ex Santiago Wanda, entrega la pelota para Ledesma, allá la tiene Ledesma, quiere jugar largo Ledesma, pelota al costado, la va teniendo Concha, va jugando por allá la pelota, la tiene el cuadro de Iquique, pelota en mitad de campo, la vuelve a tener el conjunto iquiqueño, quiere ir a campo rival, va jugando a ras de piso, la pelota queda por ahí, va anticipando bien en el fondo la gente de San Luis, la pelota quedó para Pastene, tiene espacio para darse vuelta, se da vuelta Pastene, quiere ir a campo rival, tocó al costado para Vergara, pasa por su espalda Durán, sigue Vergara, llega el balón, pegado al pie derecho, va magando, va tocando, no señor, se queda con la pelota, le pide Durán, la pelota va para Durán, picó al vacío Vergara, Durán prefirió meter el centro, va Pastene, la pelota va sobre la portería, se queda con el balón el arquero Castillo.
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0: Acá anticipó muy bien Mateo Guerra, entregó para Vergara, Vergara que quiere pasar, lo trabaron, Pereira le quitó y esto permite que salga por acá el cuadro de Quiqueño con Orellana metiendo una pelota larga en mitad de campo, va por allá el Chanchito Ramos, pierde, no hay nada, dice Droguet, párese, no hay nada, la pelota la tiene el portero Abarzúa, fuera del área, la tiene el portero de San Luis de Quillota. Llegamos a los 6 minutos, primer tiempo, 0-0 la cuenta, va controlando en mitad de campo el cuadro salvicino con Lucho Muñoz, abrió por la derecha, otra para Muñoz, el equipo amarillo que viene, pelota por la izquierda, aparece por acá Durán, vamos a ver si la baja, la tocó primera con Vergara, Vergara lo anticipan, le quitaron la pelota, pero recupera para San Luis Vergara nuevamente, se queda con el balón, acá hay espacios, esta es cancha con dimensiones máximas.
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0: Aquí iba a pelear una pelota por allá, el Chiqui Muñoz logró rechazar Ledesma, la pelota le queda a Venecia, se queda en media vuelta, lo va a apurar la gente de San Luis, va saliendo el zaguero el delantero de Iquique, pelota por la derecha, por acá tiene espacio Orellana, echó a correr el Everton de Villalmar y Unión La Calera, ya está en campo de San Luis, quiere meter el centro, sigue Orellana, tocó al costado, la va entregando por acá, devolución para Orellana, se va a meter al área, anticipa muy bien en el fondo la gente de San Luis de Quillota, sale Mateo Guerra con un pelotazo largo, pero este lo recupera Pereira para el conjunto iquiqueño, las cambia de costado, buen cambio de juego, desahogó por el costado izquierdo, va a buscar por allá Espinosa que la juega cortita, la va teniendo Iquique, otra para Espinosa, me parece que es muy larga, no va a llegar, sí, llegó Espinosa, se quedó con el balón, va a meter el centro que viene, rebota en un hombre San Luis, se va para el fondo, y hay tiro de esquina y corner, número
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0: Se va a venir el tiro de esquina desde la banda zurda que favorece Iquique. Va Venecia RR para ejecutar.
2: Agustín Venecia.
0: El número 8 para ejecutar desde ese costado. Están todas las parejas ya armadas en el área. Droguet que algo dice ahí en el área de San Luis de Quillota. Abarzúa también da órdenes, ordena las marcas. Va a venir el tiro de esquina de Venecia, corrió Venecia, le dio pelota arriba, Pastenes en el rechazo, un golpe de cabeza, le quedó un hombre que remató de primera, le dio de primera el hombre de Iquique, la pelota se fue por sobre el travesaño, hay saque de fondo que favorece al cuadro salvicino, tras ese remate llegó el cuadro iquiqueño, RR.
2: Sí, un rechazo del punto penal de Fabián Pastenes, ese tiro de esquina, el segundo del partido para Iquique, ahí es un hombre, me parece que es Thomas Jones el que le da de zurda como viene, la pelota a un par de metros sobre el travesaño cuando ya estaba ahí observando ese balón, tomándole la distancia y el tiempo el portero Abarzúa.
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0: Se equivocaba en la salida San Luis de Quillota. Hay tiro de esquina, con el número para Iquique.
2: El 3.
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0: Ahora el tiro de esquina desde el sector derecho que favorece al cuadro iquiqueño, al conjunto celeste. Para efectuar el tiro de esquina se van a cumplir los 9 minutos del primer tiempo. Tenemos acá en Iquique
2: Jones.
0: La pelota Jones para ejecutar desde la derecha. La juega corta. Era Venecia con Jones. Ahora la tiene Jones. Jones que juega hacia atrás. Aparece por allá el centro sobre el área. Barzúa la va a dejar correr. Uy, la pelota se iba colando, ¿ah? Se iba colando, pero ya se había ido el balón. Hay saque de fondo. Saque de valla que favorece al cuadro salesino. Vamos para los 10. 0-0 la cuenta.
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0: Se va a venir el saque de fondo, ya lo juega la gente de San Luis, pero recupera Iquique en el fondo. Va saliendo el cuadro iquiqueño con Orellana que actúa por esta banda. Va a meter largo Orellana, pelotazo para quién, para que vaya a buscar por acá Jones. La pelota quedó para el Chanchito, otra para Jones, la pisa bien con la zurda. Él es que Magallanes se va acercando al área, remató a larga distancia. Buscó el parante derecho de la portería. Abarzúa se tiraba por las dudas, hay saque de fondo, llegó Iquique, René.
2: Sí, llegó bien armado Iquique, una pelota que parecía que no tenía ninguna trascendencia, encuentra el espacio Thomas Jones, sin marca le da el zurdazo, se abría sobre el palante derecho por las dudas, Abarzúa se estiraba, con algunas dudas Abarzúa todavía no tiene esa que decía el Tuto de Paul. La primera es la más importante, la primera que toco es la más importante porque esa es la que te da la confianza. Todavía no tiene esa confianza en el partido Abarzúa.
0: Acá viene San Luis, pelota por la izquierda. Anticipó bien por acá Orellana. Quedó pasado Durán. Va el conjunto iquiqueño, Orellana que juega por este costado. Viene a buscar por acá González. González que se quiere ir. Metió el cambio de juego. Se va a ir larga la pelota. Se va por detrás del arco. Hay saque de fondo. Está jugando con línea de tres San Luis y con Durán bien abierto, pero como volante.
2: Sí, línea de tres no. Digamos, es una línea de cuatro. Lo que pasa es que a Humberto Suazo le gusta que los laterales se jueguen muy alto. Tanto Durán como Abello. Casi en la mitad de la cancha, ahí como ve usted en esa salida, pero Muñoz no se mete entre medio de los centrales, juega a la misma altura que juega el Torres, va San Luis.
0: Y va San Luis con el Chiqui Muñoz llevando la pelota por la derecha, la mete al medio, va el cuadro canario, se acerca al área, un remate a media distancia, la pelota rebotó en un hombre de Iquique, se va para el fondo y hay tiro de esquina, y corner, el número para San Luis.
2: Uno, el primero para el canario.
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0: Va Sergio Vergara para ejecutar desde la derecha el tiro de esquina que favorece a San Luis. Hay que aprovechar esta, ¿sá? Aquí vamos a ver el trabajo laboratorio, el trabajo de allá del Complejo Deportivo Manuel Arancibia en el San Isidro. Este tiro de esquina que viene para el cuadro canario y varios que cabecean bien en San Luis. Vamos a ver, viene la orden del juez del partido, Droguet, que va al área a decir que no se tomen como en cada jugada. Va en el tiro libre que favorece al conjunto sanluisino. Hay hombre al piso, Ledesma, que choca a Mesa y por lo tanto viene la reconvención de inmediato del árbitro del partido. El tiro de esquina que viene desde la derecha, le da a Vergara para el conjunto salucino, corrió Vergara, le dio Vergara, pelota al área, al segundo palo Muñoz que metía el frentazo, la pelota quedó a la entrada del área, un hombre que remata, otro rebote, le cayó a Vergara, Vergara que la puede armar por allá, vamos a ver si pasa o no, la muestra Vergara, metió el centro a media altura, rechazó la gente de Iquique, balón por el costado, lateral para San Luis.
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0: La terminó mal Vergara en la anterior RR, ¿eh?
2: Sí, no son muchas las que van a quedar ahí, Juan Carlos, entonces hay que tratar de aprovecharlas. Ese con espacio para encarar, para enganchar hacia adentro, ir. Termina tirando un centro tímido, suavecito, para que más que nada deshacerse del balón.
0: Acá salió Abarzúa. Se equivoca en la salida San Luis, no, llega por allá un hombre para recuperar, la va teniendo el cuadro salucino en mitad de campo con Muñoz que cambia de costado, pelota por acá para Mateo Guerra que no controla, se va el balón por el costado, ya hay lateral para Iquique, saque de costado para los Dragones Celestes.
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0: Juan Quillota. Carlos, lo escucho, RR.
2: Está jugando en este mismo horario en Chillán, en el Nelson Oyarzún Arenas. Ñublense de Chillán 0, Deportes Concepción 0. Digamos que la fecha de la primera A comenzó hace un ratito en Quillota. Everton 3, Limache el local 0.
0: Acá viene a buscar el conjunto iquiqueño, seguía con la pelota, cuidado el centro que va a venir, reparo al arco. Barzú en el primer palo, responde bien, ¿eh? No era fácil esa, el remate de Venecia, estuvo bien el portero de San Luis RR.
2: Sí, con lo mismo que hace Vergara por izquierda, enganchar hacia adentro, al de derecha, pero estaba muy bien a Barzú ahí al tiro de Venecia. Es la que estaba esperando, yo creo, a Barzú, con esa ya entra en confianza, embolsó bien el portero yendo abajo.
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0: Y le cuento una cosa, RR.
2: Cuénteme.
0: Me quedé corto con los 40, 50 hinchas de San Luis. Son más, ¿ah?
2: ¿Eh? Sí, yo creo que pasado los 100.
0: Acá la va teniendo Pastene, se quiere juntar con Vergara. El pase en malo, recupera Iquique en mitad de campo. Va saliendo el cuadro iquiqueño. Quiere ir Venecia por allá. Pasó dos marcas. Metió el pase profundo. Bien al piso. Va un hombre de San Luis logrando cortar. La pelota quedó para el cantante de los galos. Lucho Muñoz jugando para Pastene. Pastene que recibe de espalda al arco. Tocó al costado. La va entregando para que la tenga nuevamente Lucho Muñoz. Abre por la derecha para Bello. Allá la tiene el cuadro salucino. Otra para Lucho Muñoz. Cambia el balón por la izquierda para Mateo Guerra. Ahora sí que Mateo controla bien. Juega por la izquierda para Durán. Abierto por este costado, quiere meter la pelota por ese costado para Vergara, y viene Vergara, vamos a ver si pasa Vergara, línea fondo, va a venir centro, centro atrás, muy suave, rechaza la gente Iquique. Orellana alarga el rechazo, metiéndola largo sobre el campo de San Luis, controla bien en el fondo Mesa, va saliendo el cuadro salvicino.
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0: Acá viene nuevamente Durán juntándose con Vergara, viene Vergara, quiere ganar por ese costado, metió el centro, pelota rebota, le cayó Vergara, el centro al área, buscaba Pastene, salió el barbudo Ledesma, logró rechazar, Orellana la manda afuera, y hay lateral ofensivo para San Luis, que comienza a llegar, que comienza a acercarse a la portería rival acá en Iquique.
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0: Ya jugó el lateral San Luis, la tiene Pastene sobre la línea de fondo, jugó con Vergara, Vergara en el centro, primer palo, rechaza Ledesma, el rechazo le cayó a Joel Torres, quiere pasar Torres, se metió al área, rechazó a la gente Iquique, balón por el costado, comienza a presionar San Luis RR.
2: Sí, comienza a presionar San Luis sobre el área de Deportes Iquique, pero ahí le falta el hombre fino, el hombre que te pueda dejar solo frente al arco. Pareciera que sí, pero que no, y te queda un rebote, ninguna clara para San Luis todavía.
0: Ya jugó el lateral San Luis, pelota nuevamente para Durán que se quiere juntar con alguien por allá, me parece que había mano, no señor, la bajó, viene parada, queda jugando con Vergara, viene el centro, arriba Pastene, rechazo a la gente de Iquique, la pelota quedó al entrar al área, otra para Pastene quiso controlar, le va ganando Ledesma, la cubre, sale Castillo y se queda con la pelotita.
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0: Acá la pelota queda por acá, la va ganando San Luis. Me parece que había falta, no cobró nada Droguet. Viene Vergara. Vergara entre dos de Iquique, se va enredando Vergara. Quiere controlar la pelota, la juega hacia atrás para Torres. Torres que la aguanta, se da media vuelta el argentino. Quedó de frente a la cancha ahora, la tiene Torres. Juega ras de piso la pelota en mitad de campo. Para que tenga Muñoz, este con Vergara, Vergara la quiere cambiar. Buen cambio de juego. Allá aparece Abello con campo para avanzar. Viene el Chiqui Muñoz, tocó la pelota al cuadro salucino. Otra para Muñoz, se quiere meter al área, la pisa. Le viene la marca un hombre de Iquique. Entregó hacia atrás para Abello. Abello que va jugando nuevamente con el Chiqui. Muñoz abierto como eventual puntero. Quiere pasar por ese costado. Buena pelota. Viene el cuadro salucino. Uy, no le creyó Abello en el pase. Se enredaba el hombre de Iquique en el rechazo. Vuelve a recuperar San Luis. Viene el centro al área. Arriba va la pelota. Caía al piso Pastene, buscaba el centro. Va rechazando el cuadro iquiqueño a través de el lateral, el volante, este costado, Diego Orellana. La pelota rebota, se va por el costado. Ya hay lateral en 17 minutos, casi 18. Lateral para Iquique, 0-0 la cuenta.
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0: Orellana le pegó para arriba, rechaza Mateo Guerra de primera, la manda sobre el costado y el lateral, sector de la preferencial, va a jugar el cuadro iquiqueño. 0-0 el marcador, llegamos a los 18 minutos de este primer tiempo, no hay goles en Iquique. René Ramírez.
2: Sí, un buen partido, se plantea San Luis de Quillota bastante bien, le disputa el medio campo al cuadro iquiqueño, ni uno ni otro tienen el poder del partido, el poder del balón, La verdad es que sin llegar a los arcos, mayoritariamente el partido se desarrolla en tres cuartos campo.
0: Y acá había un pase profundo buscando a Pastene y nada, y se juega de partido. La dudó Droguet, iba pensando qué iba a hacer. Al final solo dice que jueguen, reclama a la gente de San Luis de Quillota en el piso Pastene. Era penal de Ledesma, si es que cobraba el juez del partido RR.
2: Sí, me parecía penal de Ledesma. Vamos a ver qué dice don Franco Jiménez en el VAR, aunque estuvo acá de cuarto árbitro, no nos dio ni una en un par de semanas atrás Juan Carlos Reyes, pero hasta acá se sigue jugando, pero me pareció algo ahí. Parece que Pastene le ganaba la posición a Ledesma. Ledesma le da desde atrás en los tobillos. En los talones todavía me parece que está Pastenes en el piso.
0: Le encargo la repetición, RR, que usted la va a poder ver acá. Ya Pastenes está recuperado, está en mitad de campo, ya pasó mucho tiempo. Y Drogués, que lo reta, le dice, no me trates de engañar, René.
2: Sí, es la seña que le hacen a Pastenes. Ahora para el partido, ahora va a ir a conversar. Ahora va a ir a conversar. Hay una falta en contra de Mateo Guerra. Ahora va a ir a conversar con... ¿sabes qué? En la repetición, como que Pastenes busca poner la pierna para que se tropiece ahí el barbudo Ledesma. No pasó nada.
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0: Acá recuperó San Luis, viene por allá el Chiqui Muñoz, se va juntando por la derecha, viene a buscar por allá el cuadro canario, el centro que puede venir al área, sigue avanzando, es parada, remató la pelota, rebota el Ledesma, se va sobre el área, rechaza a la gente Quique, la ir Oscar Vergara, logró con la cabeza jugar hacia atrás. La pelota la tiene el cuadro salvicino, que tiene el balón, controla la pelota, pelota hacia atrás para Mesa, Mesa que juega con Guerra, la tiene Mateo Guerra que va jugando con Mesa, Mesa en el círculo central, tocó al costado para Abello que avanzando, ya está en campo rival, mira el panorama, quiere meter una diagonal, jugó por el costado derecho, va parada jugando por ese costado, se quiere juntar con Vergara la metió al medio, malo el pase Vergara, permite recuperar a la gente de Iquique, sale del fondo, lo va a apurar la gente de San Luis, pero sale el cuadro iquiqueño, con un pelotazo largo por la izquierda, está en el mano a mano defensivamente San Luis, el balón hacia atrás, para suerte San Luis de Quillota, la tiene en el fondo el cuadro iquiqueño.
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0: Acá la tiene el cuadro iquiqueño, balón en el fondo, la sale por allá Espinosa, allá la tiene Iquique, quiere ir a campo rival, la lleva Jones, tocó cortito, la pelota queda en mitad de campo, pelotazo largo, balón profundo, buscando por el costado izquierdo, cuidado, la marca bien de Mesa, muy bien Mesa, con González, la va ganando González, la juega hacia atrás, viene nuevamente por allá Espinosa, tocó cortito hacia el costado, la tiene Pereira que pisa el balón, otra para Espinosa que puede meter el centro, se da media vuelta, tocó con Jones que abre por la izquierda, por allá está González, la toca hacia atrás González, aparece por allá nuevamente el cuadro iquiqueño, era Pereira el que tocaba, otra para González, viene el centro, pelota al área, arriba, un cabezazo, rechazó a la gente de San Luis, el rechazo cayó en tres cuartos de cancha, quiere apurar por allá San Luis, balón al costado, ya hay lateral, saque de mano, juega el cuadro de la región de Valparaíso.
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0: El saque de costado lo va a jugar el Chiqui Muñoz para San Luis de Quillota. Tenemos 21 para 22 minutos acá en el Tierra de Campeones. 0-0 entre Iquique y San Luis.
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0: Acá la va teniendo Durán, metió largo para Pastene. Pastene la aguanta con el pecho, se queda con la pelota, aguantó bien el balón, por la derecha un hombre solo, buena pelota por allá, me parece que es Abello el que viene por allá, no, el Chiqui Muñoz, el Chiqui a meter el centro, la metió al área, llega por allá, parada que la aguanta, otro para el Chiqui, está en el área, pasó el Chiqui, el centro Pastene, rechazó a la gente Iquique, ahí estuvo el primero RR, llegó el Chiqui Muñoz hasta las mismas barbas del arquero, su centro atrás no encontró a nadie, rechazó a la gente Iquique, lo tuvo San Luis.
2: Buena jugada por el sector derecho de San Luis, en una triangulación perfecta. Me faltó que el Chiqui tuviera más hambre y le pegara al arco, claro. Le cerró muy bien el ángulo el Guaso Castillo, muy encima, muy rápido. Trató de buscar por el centro, pero ahí hay que hacer algo más. Estaba muy cerca, casi en el área chica. El Chiqui Muñoz lo tuvo, centro atrás, no llegó Pastenes. La mejor jugada de San Luis en el partido en 22. Ahí lo tuvieron los canarios.
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0: Acá aguantó Pastenes, tocó con Vergara con Durán que devuelve con Vergara que quiere ganar por acá por la zona izquierda, metió el centro, la pelota la va rechazando la gente Iquique, llegó el Chanchito Ramos, llega Durán, pasó el balón, acá le queda el espacio a Vergara, llegó primero Orellana, la pelota la va teniendo Jones, tocó cortito Jones, hay un hombre al piso, nada, dice Droguet, Droguet deja jugar, ¿ah? Juega, acá la manda fuera Muñoz y ahí lateral, saque de costado por Iquique en 23 para 24 minutos, sin gol empatan Iquique y San Luis.
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0: Acá la pelota la tiene el conjunto iquiqueño en el fondo, quiere venir a campo rival, ya vamos a llegar a los 25 minutos de este primer tiempo, 0-0 la cuenta, en el tierra de campeones no se hacen daño, recupera San Luis en mitad de campo, van jugando hacia atrás, la tiene Mesa, Mesa avanza, se va metiendo al círculo central, busca con quién jugar, cambia por la izquierda, va llegando para acá, primero rechazando Orellana para Iquique, la pelota queda para que la tenga el Chanchito Ramos, el balón rebota, la vuelve a tener Ramos, la juega hacia atrás, el goleador histórico de Iquique, la pelota la va teniendo en el fondo Ledesma, lo va a apurar Pastenes, se queda con la pelota Ledesma, Ledesma que va jugando atrás para el portero Castillo, en el punto penal sale Castillo con el pie jugando para que tenga por acá, por el sector derecho Iquique, otra para Castillo el portero de Iquique que quiere avanzar, se mete ya en el semicírculo el área, con la número 12 juega Castillo, abre por la izquierda, por allá viene Iquique, tratando de salir, la pedía Espinosa, se va centralizando, la tiene Ledesma, Ledesma que pone frenos, hasta el momento se para bien San Luis acá en el norte, porque no causa daños hasta este momento Iquique.
1: Sí. 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
2: Sí, a ratos controla el partido San Luis, se le pierde la pelota a ratos también, no hay un claro dominador en este 0-0, un partido bastante trabado, que tal como lo decíamos hace un rato atrás, Juan Carlos, se juega más que nada fuera de las áreas el partido, no profundiza Iquique, tampoco lo hace San Luis de Quillota, con poca actividad los porteros.
0: La más clara fue la de Chiqui Muñoz.
2: Así
0: absolutamente
2: es.
0: Acá la va teniendo San Luis, recupera el cuadro canario, la tiene Joel Torres. Torres se da media vuelta, la va teniendo por ahí el cuadro salucino. Cuidado que lo van a apurar. Tocó en mitad de campo para Muñoz. Muñoz que va entregando para el Chiqui. El Chiqui que logró puntear entregando para Mateo Guerra. Guerra que sale con Durán y acá hay espacio. Y va Durán a campo rival. Va pidiendo la pelota Vergara. Pelota para él, la tiene Vergara. Quiere ganar la línea de fondo. Nadie se le muestra. La pide Durán, pelota para él. Durán que aparece como eventual punto izquierdo. Metió el centro con botecito, pelota al área. Un hombre Iquique que no quiere problemas. Rechazó sobre la banda izquierda. Y va Venecia a buscar ese balón que no se va. La va teniendo Venecia. Había posición de adelanto, RR.
2: Había posición de adelanto de Sergio Vergara por el sector izquierdo, según indica el juez asistente que va por la popular, don David Pizá.
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0: Va saliendo Orellana que mete largo sobre el campo de San Luis. La jugó Tomás John de primera. El zurdito quiere pasar, le va quitando Durán. Lo trabó y le quitó la pelota, rebota, se va fuera de la cancha. Y lateral Periquique, dice el juez de línea. Más bien el cuarto árbitro que estaba ahí cerca, don Diego Yañez, fue el que indicó que jugaba Iquique ante los reclamos de la banca salucina. Ya lo va jugando el lateral la gente iquiqueña. La pelota queda en mitad de campo. Quiere ir a apurar por allá San Luis y lo consigue. Ahora marca falta. Marcó infracción de Joel Torres, el juez del partido. Hay tiro libre para Iquique en campo de San Luis.
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0: Tres cuartos de cancha, el tiro libre que favorece al cuadro iquiqueño, campo de San Luis. La van a meter al área seguramente. Abarzúa ya ordena las marcas en el área. Van varios iquiqueños, Valedema, Los Altos, van a buscar ese centro, esa pelota aérea que va a caer sobre el área de San Luis de Quillota. Ahí están también los defensores de San Luis, los más altos también, Joel Torres, Muñoz. Va a venir el centro que favorece Iquique sobre el área de San Luis de Quillota en el tiro libre. Se demora la ejecución del tiro libre. Ahora viene sobre el área de San Luis, viene el tiro libre. Pelota al área, rechazó la gente de San Luis. El balón cayó por banda izquierda y allá va a buscar de inmediato el cuadro iquiqueño que carga sobre el arco sur del estadio. Viene Iquique, pelota al costado, va a caer el centro. Viene el centro, buscando el segundo palo y un hombre solo arriba. Va rechazando bien en el fondo Muñoz. La pelota se va por el costado, era Lucho Muñoz. Hay lateral, saque de manos para Iquique.
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0: Ya jugó el lateral, la pelota está cortita, la tiene Tomás John, le van a cerrar el camino, viene la cobertura por allá Vergara, logró mandar la pelota fuera de la cancha, No está para nada contento el técnico de Quique, que da instrucciones sobre un costado. Acá la tiene Tomás Jones. Jones que va jugando cortitos para Pereira. Pereira la juega hacia atrás. Cuidado que... ¡Ay! Casi llega para cortar por allá el cuadro salucino. Ahora Vergara logró recuperar la pelota para San Luis. Y sale el cuadro canario. Buena para Vergara. Va picando Pastene. Va Vergara. Pastene que se le muestra en la diagonal. También parada. Sigue Vergara. Al final le cerraron el camino, tocó hacia Tavia, falta sobre Vergara me pareció, nada, sancionó juez del partido, la tiene por allá parada, se queda en media vuelta, lo van trabando, va Pastene, Pastene que va a pasar, mete velocidad y también potencia, se queda con la pelota Pastene, pasó por su espalda Vergara, sigue Pastene, va a rematar al arco Pastene, va a rematar, remató a ras de piso, a las manos del portero Castillo, se atrevió Pastene de larga distancia, RR.
2: Se atrevió, llegó San Luis y como dicen los libros hay que terminar la jugada para que esto no sea el inicio de un contragolpe, hay gol. En Chillán.
0: Cuénteme, RR, ¿quién abre la cuenta allá en Chillán?
2: De penal, Jorge Enríquez para la visita. Ñublense 0, Deportes Concepción 1.
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0: Acá la pelota la tiene Iquique en el fondo. Balón hacia atrás para Castillo. En el punto penal se queda con la pelota el portero. El arquero iquiqueño. Que viste camiseta roja, pantalón blanco, medias rojas, vivos blancos. Allá viene el rechazo largo de Castillo. Sobre el campo de San Luis de Quillota. La quiere bajar por acá el Chanchito Ramos. Lo consigue. Se quiere juntar con Venecia. Venecia que la cambia costado. Buen cambio de juego. Llega por allá. No está Bello. Llega la marca. El cuadro salucino. El centro que viene. Buscando el segundo palo. La pelota se va a ir por un costado. Trata de evitar que se vaya el hombre de Iquique. Pero le queda a Durán. Que mete pelotazo largo. Para nadie. Rechazó. La pelota queda por ahí. La va teniendo nuevamente Iquique. Viene por el costado derecho. Por acá viene Orellana. Orellana que mete el centro al área. El balón que se va por el otro costado. Y ahí saque de fondo. Saque de valla. Juega San Luis de Quillota en 29. Casi 30. Casi 30 del primer tiempo, acá en el Tierra de Campeones. 0 Iquique, 0 San Luis.
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0: Se va a venir el saque de fondo que favorece a San Luis. Lo va a jugar el portero Barzúa, que viste entero de verde limón. Allá lo tiene Barzúa. Juega a ras de piso, sale con Abello. Abello que se va centralizando. La pide por la izquierda Durán. Pelota para Mateo Guerra. Guerra que se va confundiendo. Logró meter largo. La pelota se va a ir por un costado. Y ahí lateral. Saque de mano. Juega el cuadro celeste. El equipo de los dragones.
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0: Ahora sí, Quique, el que se equivoca, recupera a Vergara, pero se demora en el pase, picado al vacío un hombre, la mete al medio Vergara, la tiene por allá San Luis, quiere ir a campo rival, abierto está el Chiqui Muñoz, viene el cuadro salucino, acá viene el cuadro canario, la pide Pastene en la diagonal, la va teniendo Muñoz, toca hacia atrás, la tiene el cuadro salucino, cuidado, buena jugada, viene el cuadro canario, pelota por la derecha, por allá aparece el Chiqui, tocó con Pastene, Pastene que descarga hacia atrás, viene Abello, quiere pasar, metió el centro, segundo palo, viene Vergara, está habilitado Vergara, es Durán para el centro, la pelota rebota, llega por ahí un hombre, la movieron al medio. La pelota la rechaza la gente Quique y le cayó Durán nuevamente, que juega mucho más en ataque ahora. Pelota al área, pasó Pastene que no pudo controlar el balón, se va por el otro costado y hay saque de fondo, saque de valla. Hay saque de fondo que favorece Quique.
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0: Una posición mucho más de avanzada de Durán esta tarde, esta noche acá en Iquique, RR.
2: Sí, muy alto ambos laterales. Durán ha encontrado más espacio, San Luis, por el sector izquierdo que por el derecho. Aun cuando ataca por el sector derecho, Juan Carlos, es más peligroso que por el sector izquierdo. Va San Luis.
0: Acá hay una pelota larga, cuidado, la tiene Vergara. Se queda con la pelota, no tiene con quién jugar. Se demoró Vergara en el remate, sigue teniendo Vergara. Amagó, va a rematar con zurda Vergara. Lo trabaron, ahí estuvo. Ahí estuvo la de San Luis, pase profundo, Vergara que entra al área, no sacó nunca el remate, luego trató de sacarse la marca, remató, la pelota rebotó y hay tiro de esquina y corner, número.
2: El 2.
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2: Está solo Vergara frente al arco, no sé por qué engancha, ahí ya estás dentro del área, nadie te puede tocar, pégale con la derecha, con la izquierda, con lo que sea, pero pegar al arco Vergara, se perdió una buena oportunidad San Luis.
0: Y va a venir el tiro de esquina que favorece al cuadro canario, el propio Vergara, le dio Vergara, buena pelota, arriba el cabezazo, ¡oh! y la pelota que se va cuando llegaba un hombre San Luis, reclaman penal los jugadores canarios, la pelota dio en el piso, se fue por arriba, se salvó Iquique, se salvó el cuadro iquiqueño, ahí era el gol de San Luis de Quillota, el centro, salió muy a destiempo Castillo, salió muy a destiempo Castillo. Me parece que puede ser falta. Me parece que es falta. Estoy con usted, RR.
2: Es penalazo del portero, aunque le pega primero el balón. Puede ser, pero se lo lleva por delante a Durán. Está de frente Droguet. La verdad es que discutible. Le da con un puño, con el otro le da al jugador San Luis de Quillota. Droguet no cobra nada. El VAR no va a decir nada tampoco, pero ahí estuvo. ¿En qué estuvo Durán? Casi llega primero que Castillo. Castillo que va arriba, me parece que se lo lleva puesto al jugador de San Luis de Quillota. Ahí estuvo el gol de San Luis.
0: Y reclama la banca salvicina. Reclaman todos con el cuarto árbitro, con el juez de línea del costado donde está la banca San Luis. Emilio Cifuentes ya está listo para poder atender a Durán. Dudosa jugada en el área de Quique. Sigue reclamando la banca salvicina. El golpe de puño del portero RR.
2: Sí, era el golpe de puño del portero Castillo a Durán, pero en la repetición, claro, uno se queda con el envío. En la repetición, en cámara lenta, se ve que llega primero al balón, pero se lo lleva puesto. Y el anterior, todavía me da vuelta el anterior de Vergara, solo. Ya le había sacado un par de metros al defensa. No sé a qué se frena el portero Sergio Vergara. Y la verdad es que tendría que haberle pegado al arco. No le pega. Repiten y repiten la jugada, pero hasta acá el VAR no dice nada. Durán en el piso está siendo atendido por el cuerpo médico de salud de Quillota.
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0: El saque de fondo que favorece a Quique. Va a renovarse el fútbol acá en el Tierra de Campeones. 34 para 35 minutos. Hace buen partido de todas maneras San Luis RR, ¿eh?
2: Sí, no hay un claro dominador, lo vuelvo a repetir. San Luis controla el partido, a rato se le pierde el balón, pero Iquique no es profundo, termina generalmente en un centro que cruza todo el área sin un receptor claro, pero iquiqueño, pero tiene hombres demasiado importantes arriba, a no relajarse, a aprovechar los buenos minutos que tiene San Luis ahora y poder llegar con más peligro hacia el arco de Castillo.
0: Estaba con 10 San Luis de Quillota, me parece que ya volvió Durán para completar los 11 RR.
2: Sí, ya está el Durán en la cancha.
0: Estaba saliendo con el conjunto de Iquique, la perdió, cuidado, remate media distancia. El remate media distancia, la pelota cayó en las manos de Castillo, era Vergara el que probaba de 30 metros, respondió el portero Castillo, es más San Luis hasta ahora de la tarde, de la noche, RR.
2: Sí, es más San Luis desde el minuto 25 en adelante, creo yo, desde aquella jugada del Chiqui, es más San Luis, pero está por lo menos probando las manos del portero Castillo.
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0: Allá la tiene Espinosa, juega en mitad de campo para que tenga el cuadro iquiqueño, pelota hacia atrás para Ledesma, la tiene el barbudo, quiere ir a campo rival Ledesma, el ex San Marco Arica ya está llegando a mitad de cancha, busca con quién jugar, la mete larga sobre campo San Luis, pelota para Orellana que la baja con alguna dificultad, logró tocar al costado, la gana Mateo Guerra que rechaza, el balón cae en círculo central, la va teniendo Pereira en el cuadro iquiqueño, el ex Santiago Wander abrió por la derecha para Orellana que recibe, jugó por ese costado, espera la devolución, la pelota no sale, la tiene por acá González, tocó al costado, viene Iquique a campo rival, pelota al área, cuidado, balón profundo, llega para tener la pelota por allá Jones, abrió al costado, otra para el costado derecho, pelota hacia atrás, nuevamente la va pisando por allá un hombre, metió al centro, la pelota rebota en Durán, se va por el fondo y hay tiro de esquina y corner número
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0: Acaba de venir tiro de esquina que favorece Iquique, que favorece al cuadro iquiqueño desde el sector derecho. Viene por acá Tomás John para efectuar desde este costado el tiro de esquina que favorece al conjunto celeste. Están todos en el área. Viene el tiro de esquina que favorece al cuadro iquiqueño. Viene corriendo Jones. Le dio pelota al primer palo. Rechazó a la gente de San Luis. No sorprendió a nadie. El balón queda por ahí. Cuidado que la puede ganar de San Luis. La ganó. La pelota queda por ahí. Viene la contra de San Luis de Quillota. La ganó parada. Parada que juega por la izquierda. Va a arrancar por acá Vergara. Vamos a ver si alcanza la pelota. La consiguió Vergara. No ha salido el balón. Quiere ir a campo rival. Sigue Vergara. Se puede meter al área. Vergara que pasó. Metió el centro. No. La terminó mal San Luis de Quillota. La terminó mal Vergara cuando venía por el otro costado Pastenes. El balón se va por el fondo. pero sigue llegando San Luis RR.
2: Claro, lo que a veces nos pasa a nosotros y nos cuesta un gol es cuando en un tiro de esquina a favor viene la contra y nos anotan. Acá no logra hacer eso San Luis en un tiro de esquina mal ejecutado al primer palo de Iquique. Sale San Luis en contragolpe, la gana, se da parada para la corrida por el sector izquierdo de Vergara. Lamentablemente la toma de decisiones de Vergara en esta noche no ha sido de las mejores. Ahí no fue ni tiro al arco, ni centro, ni lo uno ni lo otro. Se perdió una nueva oportunidad San Luis, que va de nuevo.
0: Sí, va de nuevo con Pastenes. Traspasa el Chiqui Muñoz. La tiene Pastenes por la derecha, como aumentó el puntero. Vamos a ver si pasa la marca Espinosa. Sigue Pastenes, centro que viene. Pelota que se va por detrás del arco. Y hay tiro de esquina. Y córner, córner, córner. Número para San Luis.
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0: Se va a venir el tiro de esquina que favorece a San Luis. Vergara va para el sector derecho, RR.
2: Por el sector derecho, con pierna derecha, Vergara.
0: El tiro de esquina que favorece al cuadro salvesino. Vamos a ver si esta puede resultar en el área de Iquique. En la anterior llegó Muñoz, recuerda usted, para el cabezazo. Vamos a ver ahora. Viene corriendo Vergara. Le dio Vergara. Pelota arriba. Rechazó la gente Iquique. El balón queda al entrar al área. La va controlando por ahí el Chiqui Muñoz. Remató la pelota que rebota. El balón era Bello el que llegaba por allá. La va teniendo ahora San Luis. La va jugando el Chiqui Muñoz. Juega por la izquierda. Por acá la tiene San Luis. Pelota al medio para Lucho Muñoz. Cuidado que Muñoz se enredaba. Logró salir de la situación. Es Mesa el que la tiene. Mesa que quiere jugar. Pelota hacia atrás. La va teniendo en mitad de campo el cuadro San Luis de Quillota. Quiere venir a campo rival. Pelota hacia atrás para Barzúa. Coloca calma San Luis de Quillota. La tiene el portero que rechaza largo por banda derecha. Quiere llegar por allá el cuadro salvicino. Otro rechazo. Balón al costado. Hay lateral para San Luis.
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0: Está para nada contento el técnico de Iquique, RR, con el juego de los celestes.
2: No le gusta el partido al técnico Hernán Peña. Creo que esperaba un partido así, con un San Luis que ahora sí controla el balón, tiene el control de la pelota, tiene el control del partido, el cuadro de San Luis. Y Iquique se está conformando con salir a pelotazos que generalmente no llegan a destino.
0: Acá la tiene Vergara, metió largo Vergara. Buena pelota, está habilitado. Viene el cuadro salvicino acá parada. Viene Pastene. Y se lo perdió San Luis de Quillota. Y se lo perdió San Luis de Quillota. Y se lo perdió el cuadro canario. Metía el centro, parada, buscando a Pastene. Solo el delantero. No pudo con el achique el portero. Se lo perdió San Luis. La más clara del partido. Arrancó en buena posición, parada. Cuando venía saliendo el portero, la tocó al costado. Y Pastene, que no puede con el achique el portero. Se lo perdió San Luis de Quillota. El más claro hasta ahora, RR.
2: Sí, la más clara de San Luis de Quillota. La más clara en 40 minutos del primer tiempo. Solo por la izquierda del Seba. No espera el centro paralelo al segundo palo, donde aparecía también sin marca el número 21, Fabián Pastenes, que quiere tocarla solamente con borde interno. Ahí había que matar al arquero. Lamentablemente estuvo espectacular el portero Castillo para salvar lo que era el primero. Se lo perdió, perdonó San Luis. Era el primero para los canarios.
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0: Pero mucho más a Luis Quique a esta hora de la noche. La tiene Durán. Durán hacia atrás para Joel Torres. Acá la tiene Torres. Descarga hacia atrás para que la tenga en el fondo Mesa. Allá la tiene Mesa. La pide Mateo Guerra. Prefiere salir por la derecha. Por allá la tiene el cuadro salesino. Quiere ir a Bello, campo rival. Se frena. La pide Joel Torres. Sigue a Bello. Quiere jugar por la izquierda. Pelota para Guerra. Acá la tiene Mateo. Abierto está Vergara. Pelota para él. Acá la recibe Vergara. Quiere meter la pelota a campo rival, la recibe el cuadro salvicino con parada. El capitán se da media vuelta y queda con el balón, abre por la derecha. Uy, logró cruzar por allá un hombre de Iquique. La pelota cobra altura, viene el Chanchito Ramos, va por allá a Venecia, se quiere ir a campo rival, pasó el delantero Iquique, le iban cometiendo falta, la marca el juez del partido, y hay tiro libre para Iquique.
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0: No ha tenido ninguna tan clara como las de San Luis y Quique hasta ahora, RR.
2: Y ojalá que no las tenga, porque lamentablemente, hay que decirlo, la delantera de San Luis de Quillota no tiene la jerarquía que tiene en la delantera de Deportes Iquique. Si esa pelota le queda al Chanchito Ramos, están celebrando el primero. Entonces, a tener calma, a estar concentrado, porque Iquique es peligroso en delantera. Pero hasta acá, San Luis controla el partido, ha tenido dos clarísimas y no ha podido concretar el cuadro canario.
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0: El tiro libre al área, un cabezazo, la pelota se va a ir por el fondo. Trata de evitar el córner, la gente de San Luis lo consigue. La pelota no sale, la mandan por el costado, hay lateral. Hay saque de manos que favorece a Iquique. Viene por acá, por el sector derecho, el cuadro iquiqueño. Ahí el saque de costado para Iquique, que viene para efectuar por este costado Diego Orellana. La va a meter al área seguramente Diego. Vamos a ver con quién juega. La pide el Chanchito Ramos. Hay un hombre que se va al piso allá. Chocaba con un hombre San Luis. Nada, dice el juez del partido. Párese, dice Droguet. Juega en el lateral, pelota profunda. Llega González por acá, le quieren quitar. La pelota no sale, le queda Orellana, línea de fondo. El centro que viene, la pelota rebota en un hombre San Luis. Se va para el fondo y hay otro tiro de esquina. Y hay otro córner, número
1: el 5. 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
0: El tiro libre de esquina que favorece al cuadro salvicino. Está para darle Tomás Jones desde la derecha sobre el área canaria. Va el tiro de esquina. Se demora la ejecución. Ahora viene. Pelota al primer palo. Rechazó a la gente de San Luis. La tiene Vergara. Quiere meter una contra, pero no hay nadie en ataque. Se quedó con la pelota Vergara y falta sobre Vergara. Sí, señor. Cuando quería salir San Luis de Quillota, hay tiro libre para el cuadro amarillo, RR.
2: Sí, me pareció para la tarjeta lo de Garrido, número 18, porque no tiene ninguna intención de ir al balón, sino que de desbaratar lo que era un inminente contragolpe salvicino.
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0: Y viene San Luis llevando la pelota por la banda derecha. La tiene por ahí el Chiqui Muñoz, se quiere juntar con alguien. Pelota para Pastene, quiere pasar Pastene. Sí, a la marca dos hombres le quitaron. Va saliendo Iquique. Pastene que quiere recuperar la pelota. Uy, le hicieron un túnel. Pelota que va teniendo Iquique. Cuidado con esta. Se viene Iquique. Viene el cuadro iquiqueño. Aparece por la derecha un hombre. Remató. La pelota rebota. La va recuperando por acá el cuadro salvicino. La pelota se va a ir de la cancha. Y hay lateral. Saque de manos que juega Iquique.
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0: Pereira la tocaba cortita, la va entregando en mitad de campo. Quiere abrir por allá la gente Iquique, el balón rebota en Pastene, la va recuperando San Luis. Hay una mano, no señor, no le dice nada a Droguet. Sale el cuadro salvicino, pero se equivoca en la salida. Se equivoca en la salida San Luis, se recupera Iquique. Llegamos a los 44, vamos para los 45. 0-0 la cuenta en el Tierra de Campeones.
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0: La va teniendo en el fondo Castillo, el portero, que estuvo espectacular para evitar la apertura de la cuenta. La pelota cae en mitad de campo. La quiere recuperar San Luis. Lo consigue a través de Lucho Muñoz. Toca hacia atrás. La va teniendo por allá Durán. Durán con Mateo Guerra. Mateo Guerra que quiere salir. Cuidado, no se confunda. La entregó por la izquierda para Durán, que tiene que retroceder para quedarse con la pelota. Metió pelotazo a campo rival. Arriba Vergara, es muy pequeñito. El rechazo de la gente aquí, que llega Orellana. Logra evitar que la pelota se escape y viene Orellana, campo rival, avanza el lateral volante del cuadro iquiqueño, la juega con González, este más atrás con Pereira, Pereira entrega en mitad de campo, quiere tener la pelota Iquique porque hasta el momento ha tenido mucho más el balón el cuadro salvicino. Viene saliendo el cuadro iquiqueño, una pelota larga, controla bien por acá, quitó muy bien San Luis, va teniendo la pelota, pelota en mitad de campo, la va teniendo Torres, Torres que entrega para el Chiqui Muñoz, allá tiene espacio, vamos a ver si a campo rival se le presenta para la jugada Pastenes y parada. Prefiere jugar con Joel Torres, recibe Joel Torres, descarga hacia atrás, la va entregando en mitad de campo, la cambian de costado para Durán y Durán siempre aparece con espacio por acá y juega con Vergara, pasó Durán, Vergara metió el centro, se le va sobre el segundo palo, arriba Pastene, Castillo por arriba, no tiene problemas, descuelga la pelota, mía, dice Castillo y se quedó con el balón.
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0: Se dio el tiempo agregado, RR.
2: Se van a jugar 3 minutos más.
0: ¿Y una falta de tiro libre para Iquique?
2: Hay una falta en campo salvicino, un par de metros dentro del campo canario, una falta en contra de Venecia.
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0: Va a jugar el tiro libre la gente de Iquique, ya lo jugaron, pelota hacia atrás, la va teniendo Ledesma en el fondo, se va el primer tiempo. Llegamos a los 47, jugamos hasta el 48, la tiene Castillo el portero, quiere salir desde el fondo, pelota para Ledesma, allá la tiene el barbudo, avanza un par de metros, le caía la marca por allá Pastene, metió el pelotazo largo, arriba va el balón, rechaza bien en Mesa, la pelota quedó por allá, la va teniendo San Luis, cuidado, cuidado que se pueden confundir, la pelota sale por un costado, se va el balón ahí lateral, saque de costado que favorece Iquique, está por allá Orellana, lo juega de inmediato, la pelota por la izquierda, balón que queda por ahí. La va a buscar el cuadro iquiqueño. Cuidado que puede venir el remate. Se demoraba en la pelota. Quedó por un hombre Iquique que remató por arriba, arriba, arriba. Y hay tiro de esquina. Y córner, córner, córner. Número para Iquique.
2: El 6.
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0: con el remate del número 20 que le dio por arriba del travesaño RR Diego Orellana. La pelota y tiro de esquina que favorece a Iquique desde la banda derecha. Se va el primer tiempo, se va la primera etapa, hay que estar concentrados. No es lo mismo irse perdiendo que irse empatando. Ya está Tomás John para darle. Algo pasa en el área, se tomaban en el área, había empujones. Llega Drogueta a colocar calma RR.
2: A decir, no se tomen que voy a cobrar.
0: Aún no viene el tiro de esquina, siguen los empujones por allá. Bello evita que puedan entorpecer a Barzúa. Y viene el tiro de esquina, pelota al primer palo, un cabezazo. A Barzúa metió las manos, la pelota queda todavía en zona de peligro. La pelota queda por ahí, balón hacia atrás. Viene a buscar por acá el cuadro iquiqueño. La pide Orellana, pelota para él. Casi Quique en el epílogo del primer tiempo. Juega todavía el peligro. Pelota para González, quiere pasar. Lo trabaron, le cayó Orellana. Otro centro y otro córner, y otro córner, y otro córner. El número.
2: El 7.
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0: Estuvo bien a Barzúa en la anterior RR porque era el cabezazo desde cerca. Respondió bien el portero.
2: Sí, hasta que ganó Iquique en el primer palo, Ledesma. El cabezazo estuvo bien a Barzúa, atento.
0: Y se viene el otro córner que favorece al cuadro iquiqueño. Otra vez Tomás Jones sobre el área. Viene el centro, pelota, un cabezazo. Era de Ledesma, ahora la pelota se va lejos de la portería. Y ahí saque de fondo y después de esta termina RR.
2: Después de esto termina el primer tiempo. Estuvo cerca de abrir la cuenta el cuadro iquiqueño en ese tiro de esquina, pero fue lo único. ¿Eh? Lo único del cuadro iquiqueño en este primer tiempo, cuando Droguet dice, nada más, vamos a descansar.
0: Sí, porque terminó. Primer tiempo terminado, primera etapa concluida. Acá en el Tierra de Campeones, acá en la zona norte del país. 0 para Iquique, 0 para San Luis. Primer tiempo terminado. Los primeros 45 minutos son historia. El primer tiempo ya es pasado. Lo comenta dentro de un instante René Ramírez. Este empate sin goles en Iquique.
1: Ahí está el relato del cantagoles Juan Carlos Reyes en la sintonía amarilla. 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Momento para el comentario, análisis de lo que hacía este primer tiempo. Vamos con René Ramírez en el 101.5.
2: Gracias, Cristian Riquelme. Han terminado los primeros 45 minutos de este empate. entre el local Deportes Iquique y San Luis de Quillota a la visita en un partido que ha sido, la verdad, no muy entretenido, muy trabado, muy jugado en el medio campo, con poca, hasta el minuto 30 del primer tiempo, con poca llegada a las áreas, con poco trabajo de los arqueros, hasta que San Luis hizo trabajar al portero Daniel Castillo. Un San Luis de Quillota que presenta novedades en su equipo. Bien lo decíamos al inicio del partido, Juan Carlos Reyes lo comentaba también, no terminó para nada contento Humberto Suazo luego la derrota ante el cuadro de Santiago Wanderers. Él dijo, no estuvimos a la altura de lo que significaba este partido, y eso obviamente tiene que haber calado bastante hondo en las huestes canarias. Tanto así que desaparecieron de la situación Daniel Catalán, no está en la titularidad el Chico Carreño, que está en la banca, no está tampoco Diego González, que está en la banca. Entonces son jugadores que fueron titulares y que hoy no están ni siquiera siendo citados. Un partido trabado, un partido que se planteaba desde el primer minuto con un Deportes Iquique que sale con todo a tratar de presionar a San Luis en su propio campo, en su propia área, de recuperar lo más alto posible y llevar peligro hacia el arco de Abarzúa. Pero San Luis estaba bien parado, San Luis con una línea de cuatro que ya la podemos recitar de memoria. Mateo Guerra nuevamente ganando la pulseada por el sector izquierdo de los centrales, ¿cierto? Abello y Durán los laterales, Mesa que no sale del equipo. Creo que Mesa junto al Chiqui Muñoz son los que más minutos tienen en San Luis de Quillota en esta temporada, y con la novedad de que aparece en el medio campo Luis Muñoz, que generalmente juega de central, pero también lo puede hacer como volante tapón, y aparece en la misma línea junto a Joel Torres. Delante de ellos una línea de tres. Por derecha el Chiqui Muñoz, por izquierda Sergio Vergara, y por el centro el Seba Parada para hacer el fútbol. Y con solo un hombre en punta, como un 9 de referencia, pero sin ser referencia de área, sino que más suelto para aparecer en diagonales tanto del centro hacia la derecha como del centro hacia la izquierda, como es Fabián Pastenes. Lo decíamos, y Quique inicia el partido atacando, presionando, pero terminando generalmente en un centro al área, a nadie, centros diagonales de izquierda a derecha o de derecha a izquierda que pasaban por toda el área y no encontraban receptor posible. Tampoco eran rechazados por la defensa de San Luis, que solo veía cómo el balón se escapaba por el fondo. Estábamos en eso cuando San Luis empezó a dominar el partido, a controlar el balón, a juntar pases, a tratar de ser más profundo. Por el sector izquierdo generalmente ganaba Sergio Vergara, pero terminaba el ataque de San Luis por el sector izquierdo en un centro insulso, en un centro sin ninguna dirección, sin ningún receptor posible, y era rechazado tranquilamente o por el portero que se hacía el balón o por la defensa iquiqueña que terminaba rechazando esa pelota. Atacaba más por el sector izquierdo, aun cuando las más claras eran por el sector derecho, una triangulación muy buena entre el Chiqui Muñoz en una pelota que le abre Pastenes hacia el sector derecho, el Chiqui para parada hacia atrás, entra el Chiqui por el callejón del número 9, por decirlo, abierto por la derecha, le sale la chica muy bien el portero Castillo y lamentablemente en el centro no puede hacerse de la pelota Fabián Pastenes. En ese mismo tiro de esquina, una salida bastante agresiva del portero Castillo ante el cabezazo de Durán, para mí es penal. Acá no es tan solo que el portero pueda tomar la pelota, no es tan solo que el portero le pueda dar al balón. Sí, claro, si hay balón de por medio es verdad, pero es la fuerza desmedida con la que sale el portero y se lleva por delante al defensa de San Luis, al defensa de San Luis de Quillota que iba a cabecear. Una cosa es que juegue el balón, sí, es verdad, llega con uno de sus puños y juega el balón, pero otra cosa también es que el jugador de San Luis de Quillota es agredido. Le da el golpe en la cabeza el portero Castillo. Para mí eso debió haberse sancionado con penal. Droguet no dijo nada, el VAR tampoco, y siguió el partido. De ahí la más clara de San Luis de Quillota en el minuto 40, un pelotazo por el sector izquierdo, solo en la diagonal de el Seba Parada, y estuvo espectacular, yendo al piso el portero Castillo para achicarle lo que era la apertura de la cuenta ahí a Fabián Pastenes, que apareció solo, absolutamente solo, borde interno, cabeza levantada, mátalo, pégale arriba, engancha, haz cualquier cosa, menos lo que hiciste, le pegaste el pelotazo al arquero, que estuvo muy rápido para achicar ahí Daniel Castillo. Ahí tendría que haberse abierto la cuenta para San Luis de Quillota, que fue más desde el minuto 20 del primer tiempo hasta el término del primer tiempo, fue más San Luis de Quillota en el último minuto del primer tiempo, en los descuentos, lo que hubiera sido mucho castigo para el cuadro de San Luis de Quillota. El jugador Ledesma

0: campo ajeno que propio, y eso obviamente que lleva mayor peligro hacia el arco de Deportes Iquique, Juan Carlos Reyes. Lamentablemente en este primer tiempo San Luis no supo aprovechar el predominio que tuvo, sobre todo en la segunda parte del primer tiempo, no supo aprovechar dos claras que tuvo frente al arquero Castillo, y este 0-0 me suena mezquino ante un Iquique que ha pecado del pelotazo, de buscar siempre cruzado a un hombre que debe aparecer, pero que hasta acá no ha aparecido, pero que sigue siendo, obviamente, en su casa, con su gente, un equipo muy peligroso.
1: Sí, la verdad es que si uno lo pudiera reflejar en puntos este partido, el primer tiempo lo ganaba San Luis de Quillota por lo que se ha generado, por lo que ha llegado, por las oportunidades que ha tenido. Dos oportunidades, como lo decía René, clarísimas para abrir la cuenta de San Luis de Quillota, pero ha faltado ese instinto goleador, esa tranquilidad frente al portero. Lo de Pastene es típica de un jugador con experiencia que te puede definir esa jugada. Pastene, claro, es joven, está recién realizando su segunda o tercera temporada en el fútbol más competitivo y falló en esa que para otro jugador con más experiencia a lo mejor era más factible poder anotar. Ha sido más San Luis que Iquique, creo yo, ha llegado más sobre la portería rival. Pero esto es con goles y lamentablemente San Luis, como en tantos partidos, se ha generado ocasiones, pero no ha logrado marcar. Habrá que ver este segundo tiempo si es que mantiene este predominio, esta superioridad futbolística, esto de aprovechar los espacios. Me ha parecido que Vergara ha tenido mucho contacto con el balón por la izquierda, ha generado por ahí. Me parece que la ubicación de Durán ha sido un acierto de Humberto Suazo, de hacerlo jugar un poco más arriba, como una especie de lateral volante, no tanto como lateral, y eso creo que le ha dado resultados a San Luis de Quillota que ha superado a este rival, que en su casa es difícil, que es pesado, que viene en alza, pero que se ha visto superado, creo yo, por San Luis en estos primeros 45 minutos. No en goles, no en el marcador, pero sí en el juego ha sido más San Luis de Quillota, un mediocampo muy bien cohesionado con un Joel Torres y un Lucho Muñoz que cierran los espacios ahí, le cuesta a Iquique generar. Quizás lo que ha generado más es justamente por el lado derecho con Orellana tratando de llegar. Al Chanchito Ramos casi no lo hemos nombrado. En fin, creo que eso demuestra un poco de que San Luis ha superado a su rival, que ha generado más, que ha llegado más sobre la portería rival, que las oportunidades más claras las tuvo San Luis, a Barzúa un cabezazo a última hora que logró manotear y nada más. Entonces eso da cuenta de la superioridad que ha tenido el cuadro canario. No reflejada en goles, y eso es lo que duele, eso es lo que a uno le hace generar la duda respecto a lo que pueda suceder en los segundos 45 minutos. Porque no vaya a ser cosa que Quique te llegue en una, te marca, se cierra y se acabó el partido. Entonces por eso es muy importante desnivelar. Ahora si San Luis logra abrir la cuenta, por supuesto que el partido a lo mejor va a ser mucho más factible para que el cuadro canario se pueda traer los tres puntos, porque va a dejar espacio Iquique en su afán de ir a buscar el empate, y arriba San Luis tiene velocidad y arriba San Luis tiene bastante potencia. Creo que en eso habrá que ver cómo se da los primeros minutos del segundo tiempo. No estaba para nada contento el técnico Peña de Iquique de lo que mostró el cuadro celeste en la primera etapa. Yo creo que Humberto se fue más tranquilo al vestuario, pero seguramente pensando en que el dominio se debió transformar en goles para San Luis, René.
0: Sí, Peña generalmente está descontento. Yo conozco que los Peñas generalmente están descontentos. Ahora, Chupete...
2: No le gusta nada
0: a Peña. La verdad es que a Chupete lo vi bastante contrariado cuando San Luis se perdía esas oportunidades. Yo creo que él, como goleador que era, que definía como si estuviera en el living de su casa... sobre todo en la de Vergara, que no comenté esa de Vergara solo entrando al área con marca de atrás, no tenía nadie en el centro, quiso enganchar y esperar si aparecía algún compañero. Ahí hay que tener el instinto matador, estás dentro del área, pégale como sea, con izquierda, con derecha, con empeine, con la canillera, pero pégale al arco, no esperes, estás de frente, entraste con tu perfil. ¿Qué más quería? Hizo una seña, porque Chupete seguramente le gritó, hizo una seña como que la pelota le iba dando bote. Pégale como esté. Si le pegas bien, va a ser el gol igual. Pero lamentablemente ahí nuevamente San Luis se pierde esa oportunidad. Y Hernán Peña, la verdad es que complicado. Hay a esta hora cortes de tránsito por trabajos nocturnos. A esta hora, 20 horas, se informa el corte de tránsito en la avenida 21 de Mayo a la altura del número 324, entre las calles Serrano y Galvarino, en la comuna de Quillota. La interrupción del tránsito se debe...

0: a trabajos de conexión de alcantarillado y agua potable, los que se ejecutarán en horario nocturno, iniciándose hoy sábado 29 de agosto y extendiéndose hasta el domingo 30 de agosto. La verdad es que está la patada nomás ahí en el sector de calle Avenida 21 de mayo. ¿Hay un cambio, Juan Carlos? ¿Usted, dos cambios? ¿Usted sí, alcanzó
1: va,
0: a ver?
1: Va Madrigal y va Carreño a la cancha. Vamos a ver quiénes abandonaron en San Luis de Quillota para este segundo tiempo.
0: Vergara y Pastenes. Se lo he firmado. Vergara y Pastenes seguramente fueron los cambios en el cuadro de San Luis de Quillota. Vamos a ver quiénes se fueron en los canarios.
2: 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Todo listo y todo dispuesto para esta segunda parte entre Deportes Iquique y San Luis. Nos vamos a quedar con el relato del Cantagoles canario, Juan Carlos Reyes, aquí en la sintonía, María, de Radio Quillota.
1: Ahí está, arrancó el segundo tiempo, salió el cuadro iquiqueño, ya vamos a confirmar los cambios en San Luis de Quillota, la pelota la tiene por banda izquierda el cuadro de Iquique con Espinosa, va jugando hacia atrás para Ledesma, acá la tiene Ledesma, vamos San Luis en este segundo tiempo, vamos el cuadro canario para esta segunda etapa, el balón que viene largo, la pelota queda en mitad de campo y ya tenemos los cambios en San Luis de Quillota RR.
0: Sí, no está Durán y no está Vergara, cambió toda la banda izquierda a San Luis de Quillota. Se fue Durán con la 4, se fue Vergara con la 7, e ingresaron con el 11 Martín Carreño y con la 9 Guillermo Madrigal.
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1: No es Durán el que salió en San Luis, ya lo vamos a confirmar aquello, René. Acá la pelota la tiene el cuadro de Iquique, la va recuperando San Luis en campo rival, la van jugando hacia atrás para Ledesma, el balón lo tiene en el fondo el cuadro sanluisino, el cuadro iquiqueño sale por banda derecha, por allá quiere venir pelotazo Orellana, pelota a mitad de campo, arriba el balón lo va ganando por allá Durán, se queda con la pelota, va jugando al costado para Muñoz, allá la tiene Lucho Muñoz, la va tocando al costado, el balón lo tiene el cuadro sanluisino en el fondo. Pelota, el cuadro canario la tiene en el fondo. Mateo Guerra es el que abandonó en San Luis RR.
0: Sí, sacó a Guerra y sacó a Vergara. ¿Por qué sacó a Guerra? ¿Qué quiere hacer ahí? Porque veo a Muñoz, a Luis Muñoz adelante. Bueno, vamos a ver cómo se para San Luis en este segundo tiempo, en este pase, en esta jugada de Humberto Suazo.
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1: El rechazo largo de la gente aquí que cayó en mitad de campo, la gana Muñoz. El balón lo tiene, me parece que se fue un Joel Torres más atrás. Vamos a ver cómo arma la defensa San Luis de Quillota. La va teniendo el cuadro de Iquique. La tiene por banda sur del cuadro celeste. Quiere ir a campo rival. Se lleva el balón. Cuidado. Venecia. Tocó al costado. La tocó por la derecha. González. Pelota que viene por allá a la área. Punto penal arriba. Rechazó la gente de San Luis. El rechazo quedó nuevamente para la gente de Iquique. A la entrada del área la va teniendo Espinosa. Juega hacia atrás para Ledesma. Allá la tiene Ledesma. Juega con Pereira que la abre por derecha, por allá viene Iquique, se van a cumplir los 2 para 3 minutos, segundo tiempo, 0-0 la cuenta, la va tocando González, pelota que viene para Jones, que está acercando al área, que tiene buena zurda, metió el pase, la pelota rebota en el filtrado que buscaba Jones, otra pelota al área y otro rechazo a la gente de San Luis, no logra recuperar la pelota San Luis, allá llega Madrigal para quitar, tampoco pudo, la va teniendo en el fondo ahora el cuadro sanluisino, sale Durán, se equivoca en el pase, viene Orellana por la derecha, un hombre solo al piso y hay falta, hay tiro libre, no, juegue, dice Drogueta, juegue, dice Drogueta, el balón está en las manos del portero Barzúa.
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1: Acá la va teniendo el cuadro sanluisino, va tocando el cuadro canario, viene por la derecha, se enredaron ahí Pastenes con Carreño que lograba entregar la pelota para Pastenes, este no picó, la pelota se va por el fondo y ahí saque de fondo, juega el cuadro de Iquique.
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1: Acá la va teniendo Iquique, la va teniendo el cuadro de San Luis, la pelota la va entregando por allá por banda izquierda, sale por allá el cuadro iquiqueño. Pelotazo largo, profundo, cuidado, se quedó Barzúa, viene por ahí un hombre, remató cruzado. A Barzúa dudó entre salir y no salir, también la defensa no llegaba. Remató el Chanchito Ramos, pelota desviada, lo tuvo Iquique RR.
0: Sí, la primera clara de Iquique, hay todavía un enredo, hay un pase largo, era César González el que llegaba, todavía no logra aclarar cómo se para San Luis, si es línea de 4, línea de 3, porque Durán se cierra y se abre el Chiqui Muñoz por el sector izquierdo. Claro, Abello, Mesa, Durán, el Chiqui Muñoz. Esos son los cuatro del fondo. Torres con Muñoz, ¿cierto? Y después más arriba Carreño, Pastenes, Madrigal y Parada por la izquierda.
1: Acá la va teniendo San Luis en mitad de campo, jugó justamente Parada hacia atrás, la va teniendo en el fondo el cuadro de San Luis. La pelota la tiene el cuadro canario, la va jugando por acá, por el sector derecho para Abello. Abello que quiere jugar largo, recupera y toca hacia atrás para que vaya saliendo desde el fondo Mesa. Mesa que toca con Durán, allá la tiene Durán, abierto está el Chiqui Muñoz, pelota por allá, viene el Chiqui Muñoz. Muñoz que va avanzando, se queda con la pelota, va teniendo el balón, que quiere ir a campo rival Muñoz. No puede pasar, la tocó con Pastenes, Pastenes que recibe, tocó al costado, la entrega para Lucho Muñoz, va teniendo la pelota Lucho Muñoz, va teniendo el balón por la derecha, va tocando por este costado para Carreño, vamos a ver qué hace Carreño por acá, metió el centro al primer palo, la dejó pasar Pastenes, tacazo Madrigal, le quedó parada, parada, que remata, golazo, golazo, ¡gol! A ver, manitos arriba los de San Luis, San Luis, San Luis, San Luis, gol de San Luis de Quillota. El centro desde la derecha de Carreño. Mete un tacazo Madrigal, la pelota pasa sobre el segundo palo y aparece Parada, que le da de primera, cruzado, pelota en la red, pelota en la red, pelota en la red, pelota en la red. Se cumplían los cinco de la segunda etapa. El capitán, el hombre del Bajío, tras el tacazo Madrigal, metió el zurdazo cruzado, Parada y abre la cuenta. Se abre el marcador acá en Iquique, en el Tierra de Campeones, acá en el norte, lo está ganando San Luis. San Luis de Quillota 1, Deportes Iquique 0, lo hizo Sebastián Parada para el Canario.
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1: Ese dominio, esas oportunidades de gol que había tenido San Luis de Quillota, que había desperdiciado en el primer tiempo, ahora lo concreta, recién comenzada la segunda etapa, RR.
0: Así es, eso pasa generalmente en el fútbol. Cuando un equipo es dominador, no encuentra el gol, generalmente lo encuentra iniciando el segundo tiempo en un centro que parecía uno más de los insulsos que había hecho San Luis en el primer tiempo. Pero cuidado.
1: Cuidado que viene Iquique, pelota al área, un hombre que se da al piso, no hay nada. Droguet dice, no hay nada. La pelota está en poder de San Luis de Quillota. Vuelvo con usted, Ramírez.
0: En un pelotazo que parecía uno más estéril, lo cambia ahí. Contará como asistencia lo de el mexicano Madrigal, porque con un tacazo deja solo a Parada, y Parada hace lo que tiene que hacer un goleador cuando estás dentro del área. La pelota te viene de arriba, pégale como viene, no la pares, no enganches, no esperes. Le pegó como venía de zurda nomás, le metió el zurdazo cruzado, nada que hacer Castillo, golazo el de Parada. Lo gana San Luis por 1-0 acá en Iquique.
1: Y ahora viene Orellana para Iquique, cuidado, le cometieron falta. Ahora sí hay falta y va a haber tarjeta amarilla, me parece. Va a haber tarjeta amarilla para Joel Torres, estoy con usted, RR.
0: La primera del partido para Joel Torres, que no había hecho ninguna en todo el partido. A Joel Torres y acá, a la primera, el señor Druguez, que no había mostrado tarjetas amarillas, le muestra la primera del partido. Se ríe el Seba Parada con Druguez. ¿Y sabe qué? Me quedó una imagen grabada. Cuando están celebrando el gol los jugadores, no me parece para tarjeta amarilla, para nada. Porque va solamente al balón el jugador de San Luis. En la, se acercan varios jugadores a conversar con el Chupete y le mostraban las manos. ¿Cómo nos paramos? Todos, uno, tres, cuatro. Ni los jugadores de San Luis, menos nosotros, vamos a tener claro cómo se para San Luis. Ahora, cómo defiende el cuadro canario este 1-0.
2: 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Es el relato del Cantagoles canario, Juan Carlos Reyes.
1: Hay tiro libre que favorece Iquique desde tres cuartos de cancha, cargado por el callejón de la banda derecha. Está sumando 3 puntos valiosísimos San Luis. Va a venir el tiro de esquina, el tiro libre, perdón. Corrió Venecia, le dio pelota al área, arriba Barzúa, lo anticipaban con el cabezazo. Había salido a destiempo el portero, el balón se va por arriba del travesaño y hay saque de fondo en 8 minutos para 9 segunda etapa. Lo gana el Canario por 1-0 acá en el norte.
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1: Y también está complicada la banca de Iquique, que no sabe cómo se para San Luis de Quillota, RR.
0: Claro, la verdad es que es irrisorio, pero hace con las manos. Cristian Riquelme dice 3-3-1-3. Bueno, Ya vamos a ver con el paso del partido cómo es este dinámico y paradójico dibujo de San Luis en este segundo tiempo.
1: Acá viene Pastene, se quiere ir Pastene, no pudo, la va sacando la gente de Iquique, el balón cae en mitad de campo, la va recuperando por allá, Muñoz tocó hacia atrás, la tiene Mesa, Mesa que cambia de costado, pelota para el Chiqui Muñoz que aparece como lateral volante por izquierda, la tiene Muñoz, Muñoz que juega por ese costado, viene el cuadro salucino, viene el centro al área buscando a Madrigal, la pelota por la derecha, la baja Carreño, la pone contra el piso, quiere ganar por este costado, la marca de un hombre de Espinosa, se da media vuelta, se metió al área ya Carreño, la juega hacia atrás, pasó el balón, no llegó nadie de San Luis, llega empujando por allá Torres que tiene tarjeta amarilla, cuidado, sale la contra de Iquique, a toda velocidad vuelve a San Luis de Quillota, mire cómo llega por allá Pastene a colaborar, pelotas por la derecha, llega Durán por el cruce del centro al área, llega para cortar muy bien a Bello, cruzándose, haciéndose el cierre. Hay lateral para Iquique.
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1: Y viene Iquique nuevamente, sintió el golpe, sintió el golpe el cuadro iquiqueño. La va teniendo, quiere cortar por allá el cuadro salesino, pelota hacia atrás, en mitad de campo, abierto este Espinosa, pide el balón, para él va la pelota, recibe por acá Alex Magallanes, quiere meter el centro, la marca de Carreño, lo va jugando el cuadro iquiqueño, en mitad de campo, viene a buscar por allá el cuadro de Iquique, pelota a ras de piso, la van prendiendo profunda, van anticipando los de San Luis a media, no pudo por allá el Chanchito Ramos, pelota al área, balón profundo, la deja ir a Barzúa, y hay saque de fondo, saque de valla, juega San Luis de Quillota en 10 del segundo tiempo, el Canario gana en Iquique por 1-0.
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1: ¿Resolvió el puzzle de San Luis de Quillota, RR?
0: Sí, es un dibujo cuando ataca y otro cuando defiende, cuando ataca, cuando está parado así, es 3-3-3-1, ¿ya? Y cuando defiende es 4-4-2.
1: Acá la tiene el cuadro iquiqueño en mitad de campo, quiere ir Venecia, campo rival, se lleva la pelota, se lleva el balón, le va quitando muy bien Lucho Muñoz, en mitad de campo, logró quitar la pelota y va saliendo San Luis de Quillota, la va teniendo por allá Torres, tocaba por la banda zurda, por allá viene el Chiqui Muñoz, descarga hacia atrás el cuadro salesino, pelota para Durán. Durán que va jugando más atrás para Barzúa, lo van a apurar al portero, sale por la derecha, entrega por acá para Bello, acá la tiene Bello, 11 minutos, segundo tiempo, 1-0 gana San Luis, parada hizo el gol, la tiene el cuadro salesino, cambian de costado, buena pelota por la izquierda, aparece un hombre solo por allá, la va bajando, viene San Luis de Quillota, viene el Seba, parada que se va a meter al área, ay, había posición de adelanto, tiro libre para Iquique.
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1: Hay cambio en San Luis de Quillota, RR.
0: El número 27, Gamal Plaza, reemplaza al 5, Joel Torres.
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1: No quiso arriesgar a quedarse con uno menos, San Luis de Quillota, me imagino el chupete RR.
0: Sí, se dio cuenta que Joel estaba caminando por la cornisa, le habían mostrado tarjeta amarilla, había llegado tarde en la otra, casi lo amonestan. Va San Luis.
1: Claro, porque recuperó una pelota el recién incorporado Gamal Plaza, entregó por la izquierda, el Chiqui en el centro, un hombre solo. Llegaba para cabecear por allá Madrigal, me parece que estaba adelantado, ¿eh? Sí. Me parece que estaba adelantado, estoy con usted RR.
0: Sí, estaba la bandera levantada, pero es la idea, San Luis tiene que terminar siempre la jugada con un tiro al arco, no en un centro insulso. Acá llegaba Madrigal, que estaba en posición de adelanto, pero San Luis sigue controlando el partido. Algunos ataques de Iquique que obviamente tiene que ir a buscar el empate.
1: Y acá viene San Luis por banda izquierda. Viene por allá el cuadro canario. Quiere pasar el Chiqui Muñoz. Pasó el Chiqui Muñoz. Línea fondo. El centro atrás. Llega Madrigal. Pasó el balón. Llega Carreño. Carreño para rematar. Va a rematar Carreño. Se juega la personal. Línea fondo. Carreño abajo. Solo. La pelota la sacan de la raya. La sacaron de la raya. No la pudo conectar Madrigal cuando era el segundo San Luis de Quillota. Era el segundo San Luis de Quillota. El centro Carreño. Profundo. Potente. Madrigal que llega. Acerca la línea. No pudo conectar. Ahí. Una nueva oportunidad que deja ir San Luis de Quillota. Lo tuvo el cuadro canario RR.
0: Buena jugada de San Luis de Quillota al sector derecho, ¿eh? Muy buena jugada. Carreño que engancha hacia adentro. Línea de fondo. Llega Madrigal con dos hombres en la marca. Le da de todas maneras. El balón queda ahí. No tenía nada que hacer Castillo. La salvaron de la línea.
1: Y acá la tiene San Luis, que hace merecimientos para el segundo. Va a buscar el cuadro canario. Pelota para Madrigal, la tiene el mexicano, quiere descargar. Toca por allá el cuate. Va pelota profunda, buena para Pastene. Pastene que recibe, está habilitado. Pastene remató a las manos del portero. A las manos del portero Castillo, que logró retener la pelota RR.
0: Y aparecen los espacios para la delantera sanluisina. que está llegando al área con mucha claridad. Está calentito el segundo. La banca recién mostrada, la banca, Juan Carlos, usted seguramente no vio esa imagen, mostrada la banca del cuadro iquiqueño. Conversaba el Nano Peña con sus ayudantes, tratando de encontrar alguna solución al puzzle que le presenta el Chupete.
1: Y acá viene, sale nuevamente con Chiqui Muñoz, quiere pasar al piso de un hombre, hay falta, volvió atrás el juez del partido, Cristian Droguet, hay tiro libre, la falta fue sobre parada RR.
0: Sí, le dieron algunos pechazos ahí a Drogueta, le dieron fuerte a parada, me pareció, para la tarjeta amarilla aquello, le dieron fuerte el Seba Parada, ahí en el muslo izquierdo, me parece que fue el número 23 Pereira, Chupete no tiene buenos recuerdos, me pareció para amarilla, porque incluso el balón ya había salido de los pies del Seba Parada.
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1: Acá viene nuevamente Salvi por banda izquierda, que deja espacio Iquique, centro al área, pasó el balón abajo del portero, se le soltaba y en segunda instancia se queda con la pelota Castillo. El segundo está ahí a la vuelta de la esquina, RR.
0: Sí, parece que falta muy poco para el segundo. Nuevamente el Seba Parada le da un centro, más que un centro, un tiro al arco con algunos problemas. Castillo, ese balón se le soltaba, casi se le va hacia adentro. Desde San Luis está más cerca del segundo el Canario que Iquique de empatarlo.
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1: Acá la tiene Espinosa, tocó hacia atrás, va teniendo el cuadro iquiqueño, quiere ir a campo rival, va al piso un hombre, no pudo cortar a Bello, se va el balón, no, dice el juez del partido, muy bien Pastene, la hace rebotar en un hombre de Iquique, y hay lateral defensivo para San Luis, tenemos 15 del segundo tiempo, René Ramírez, los 15 minutos, lo mejor de San Luis en el partido.
0: Sí, yo creo que desde el minuto 25 del primer tiempo, tal cual como lo decíamos en el entretiempo, San Luis se hizo dominador del balón, se hizo controló mucho mejor el partido, empezó a llegar con peligro y luego del gol, para qué decirlo. San Luis que triangula, San Luis que junta pases, le pega al arco, Castillo que trabaja en contrapartida y Quique trata de controlar la pelota con pases largos, muy a destiempo el Nano Peña, complicadísimo porque Iquique no le encuentra la llave al partido. Ingresa con el número 15, en Iquique, Jorge Ayala, sale el 7, Thomas Jones, en el cuadro iquiqueño.
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1: Abandona entonces Tomás John con la número 7, ingresa Jorge Ayala cuando viene San Luis, quiere jugar por la izquierda, va por allá el cuadro canario, pelota que va teniendo el cuadro salucino, juega para Pastene, abierto está por acá Carreño, la pide, buena pelota para él, va a enfrentar a Espinosa en el mano a mano, va para allá Carreño, para allá para acá, ya lo tiene desarmado, sigue Carreño, jugó la pelota, está habilitado ese hombre, parada, otra con Carreño, es un golazo, rebotó la pelota en el portero, una de Baby, ¿eh? Hicieron una de Baby Fútbol en un metro cuadrado, entre Parada y Carreño, el remate del delantero. Carreño dio en el portero, RR.
0: Sí, ahí ha faltado la jerarquía, Juan Carlos, para definir esa pelota. Le han pegado tan fuerte que siempre encuentra en el cuerpo del arquero. Cuidado
1: que viene Iquique, pelota hacia atrás, aparece un hombre, va a rematar, remató, lo trabaron. La pelota queda por ahí, rechaza a la gente de San Luis. El rechazo viene para la derecha, viene por acá Carreño, a ver si llega a controlar esa pelota. Logra quedarse con el balón Carreño, se saca la marca de inmediato de Pereira. Está bien desarmado Iquique, está descontrolado Iquique. Mire dónde anda Pereira, donde andan persiguiendo los jugadores de Iquique a los de San Luis, tratando de recuperar la pelota. La tiene Pereira, tocó al costado, viene Iquique, balón profundo, va a salir a Barzúa, se queda con la pelota el arquero de San Luis de Quillota, RR.
0: Sí, usted decía una de Baby entre Parada y Carreño. Carreño para Parada, Parada para Carreño, solo Carreño, solo, absolutamente solo. Levantes el arquero que te sale muy rápido Castillo, es verdad. Pero si le vas a pegar fuerte, le vas a pegar el pelotazo al arquero, al cuerpo, porque te sale con el cuerpo. Si haces una distinta, enganches hacia adentro o enganches hacia afuera, el arquero o te hace el penal o pasa de largo o pícasela. Pero cada vez que Pastene, el mismo Parada en una, y ahora Carreño y Vergara, le han pegado el pelotazo al arquero.
1: Y acá viene San Luis por la banda izquierda con el Chiqui Muñoz. El Chiqui, como aventó el puntero, va a meter el centro. Metió la pelota, iba a buscar Madrigal. Rechazó desde el fondo el central Concha. La pelota quedó por ahí. La quiere recuperar San Luis. La tiene el Chanchito Ramos y falta. Tiro libre para Iquique. Juega el cuadro iquiqueño aún en campo propio.
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1: Va a jugar el tiro libre la gente de Iquique. Ha tenido ya varias ocasiones San Luis para el segundo. Se ha generado oportunidades para liquidar el partido. Este encuentro, si esto no está con mayor diferencia, San Luis es por Castillo, el portero de Iquique. La pelota está en el círculo central. Avanza Concha, quiere jugar con alguien. La pide por la izquierda. Un hombre sigue, la pelota profunda para el Chanchito. Le van punteando la pelota, le cayó Pereira. Pereira que abre por la derecha. Por allá viene González ahora para meter el centro. Pasa por su costado Orellana, la metieron al área, el balón rebota, va y viene, le cayó Orellana, centro, pasado, segundo palo, viene por acá Pereira, no puede bajarla, el balón se va por un costado, ya hay lateral, saque de manos para San Luis en 19 del segundo tiempo. Iquique 0, San Luis 1.
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1: Va a jugar la gente de San Luis por el costado, va a jugar el cuadro canario. El saque de costado. Llegamos a los 20 casi ya el segundo tiempo. La pelota la tiene Ledesma. Va jugando al costado. La tiene Orellana. Se mete a círculo central. Mete por la izquierda. Balón profundo. La quiere bajar un hombre. La bajó. Cuidado. Llega Pereira. Quieren juntarse por allá. Había posición de adelanto. No, señor. Viene el centro atrás. Un hombre solo. Sí, estaba adelantado. Estaba adelantado el hombre de Iquique. La marca Droguet. Tiro libre que favorece al cuadro canario con 20 cumplidos segundo tiempo.
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1: Va saliendo desde el fondo el cuadro canario. Quiere ir a campo rival, cuidado. La pelota queda por ahí para Durán. Durán que va recesando apuradito. Va a mitad de campo, la baja por allá Madrigal, pelota por la derecha para Carreño, tiene espacio para acá Carreño, vamos a ver si llega, llegó, se quedó con la pelota, va a enfrentar en el mano a mano, prefirió meter la pelota al área, rechazó la gente Iquique, vamos, se tiene que jugar la personal, si ya el lateral ya lo tiene medio mareado, va saliendo San Luis, uy, se equivocó por allá, hay una falta, hay un golpe de mesa, no cobró nada Droguet, va saliendo el cuadro salesino. Pasa a ser el mejor árbitro del campeonato, Droguet, con esta RR. ¿Eh?
0: Sí, es parejito, Droguet, espectacular. Mente malo.
1: Sí, porque la perdía por allá Mesa. El jugador Mesa de San Luis de Quillota, se iba el de Quique, le dio un manotazo hacia atrás Mesa, lo golpeó, a lo mejor no tan fuerte, pero lo golpeó, se fue al piso el de Quique, no marcó nada, Droguet. Acá la pelota la tiene en el fondo el cuadro iquiqueño. La va teniendo el conjunto Iquique. Hay que anotar estas también cuando, cuando nos cargan. Acá la tiene Iquique, pelota por la izquierda, viene a buscar por acá Espinosa, se queda con el balón, quiere meterla al área, pasó por allá Orellana, Iquique que busca, la tiene Pereira, la pisa Pereira, la metió sobre campo rival, anticipa bien allá en el fondo San Luis, la pelota queda por ahí en mitad de campo, la va teniendo el cuadro salucino, sale bien con Pastene que descarga hacia atrás, por acá la pide Carreño, para la pelota, mire el espacio que tiene el de San Luis, viene a enfrentar el área, vamos, enfrente el área, viene Carreño, le sale Espinosa. Coloca freno Carreño cuando debe apurar. Sigue Carreño para allá, para acá. Va jugando al costado. La pelota la tiene parada. Parada la cambia para el otro costado. La pelota rebota y va saliendo Iquique. Ahí es donde le falta Carreño. Si tenía la posibilidad de meterle primera, segunda, tercera hasta el fondo. Si ya Espinosa ya está desequilibrado. No tiene tanta velocidad para enfrentar al delantero San Luis Herrero.
0: Sí, lo único que haría ahí Espinosa la falta. Y tiene que sacarle la falta al lateral. Encáralo Carreño. Bueno, por algo hoy día fue a la banca Carreño, Juan Carlos. Creo que no está todavía 100%. No hay que pedirle tanto. Carreño viene de ¿cuánto? 300 y tantos días sin jugar. Así que bueno, es complicado la vuelta de Carreño. Ahí tendría que haberlo encarado y haber pasado. Pero desde acá, desde la caseta, se ve de otra manera.
1: Acá la tiene en el fondo Ledesma. Ledesma queda jugando por la izquierda para Espinosa. Acá la tiene Espinosa. Le sale la marca a Carreño justamente, jugó con Pereira. A Pereira lo van a apurar, Abello lo va pisando. La pelota hacia atrás para Ledesma hacia atrás para Castillo. Allá recibe el portero, llegamos a los 23 del segundo tiempo. La tiene el portero Castillo en el área, va jugando cortito con Pereira, se da media vuelta. La va teniendo el cuadro iquiqueño en campo propio. Quiere apurar allá San Luis de Quillota, no deja espacio. Balón por la izquierda, Espinosa acá que se va complicando. La logra desahogar entregándola en mitad de campo y va saliendo Iquique desde el fondo.
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1: Allá va saltando bien Durán, dos veces con la cabeza logró rechazar, la pelota cayó para que la tenga por allá Muñoz entregó la pelota por la derecha y acá viene Carreño, pica Pastene, por la izquierda da otro hombre pidiendo la pelota, es parada, sigue Carreño, la entregó para Pastene, no, se equivocó en el pase, le dio mal, la pelota se va fuera de la cancha, ya hay lateral para Iquique y hay cambio, hay otra variante en el cuadro iquiqueño RR.
0: Ya le cuento quién se viene en el cuadro de Iquique. Ahí están cuando repiten, claro, no, fue, no, pero no fue un manotazo, fue lo quiso aguantar nomás a Venecia, que se quedó en el piso. Vamos a ver quién se viene en el cuadro iquiqueño. El 16 en el cuadro de Iquique, Simón Contreras reemplaza al 17 César González, y el 31 también ingresa Isaac Díaz, y se va con el 23 Joaquín Pereira.
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1: Ahí están las variantes de Iquique. Claro, busca más ataque, busca más potencia arriba, doble 9, para ir a pelearle arriba con San Luis de Quillota. Acá la va teniendo el cuadro canario, pero también desprotege un poquito, aunque va a Simón Contreras, me imagino que sea ahí como lateral. Acá la tiene Pastene, acá puede ser para San Luis. Va Pastene, se juega la personal, va Pastene, se metió al área, le van cerrando el camino. Claro, le cerraron el camino a Pastene, que sigue por allá persiguiendo. Salió con muy bien, con un tacazo la gente Iquique, pero se equivocan en la salida. Recupera por allá San Luis, también pierde el de San Luis. La pelota viene rechazada y cayó en mitad de campo. Y va el cuadro iquiqueño. El partido se hace entretenido, ida y vuelta. Allá corta Durán, la pelota rebota, queda por ahí, la vuelve a tener Iquique. Viene el cuadro iquiqueño, quiere meter el centro, la pelota rebota en Mesa, que rechaza cuando llegaba por allá Isaac Díaz. Ahí lateral para Iquique.
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1: Allá rechazó la gente San Luis, la quería tener Madrigal, reclamaba una falta, nada dijo el juez del partido. La vuelve a tener Iquique, balón profundo. Viene a buscar por allá el cuadro salucino. Se queda con la pelota en mitad de campo, la pide Carreño, pelota para él. Y acá viene Espinosa al cruce. La quiere echar a correr Carreño. Y ahí pasó Carreño. La jugó con Pastene. Ledesma le va con todo a Pastene. Ledesma le va con todo a Pastene. Nada marca el juez. Y viene Ledesma, campo rival. Se queda con el balón. La marca un hombre, la metió sobre el costado izquierdo. Por acá viene el Chanchito Ramos, se quiere ir. No hay nada. Se dejó caer el Chanchito. Sale San Luis desde el fondo con Carreño. Con Pastene. Pastene que se lleva el balón. Pasó bien Pastene. La pide Carreño por la derecha. Pelota para él. Los dos canteranos se van juntando. Pica por allá Madrigal. Prefiere colocar freno Carreño. Ahora pasa. Se va avanzando. Pelota por la izquierda. Vamos a ver si llega el de San Luis. Parada que se esfuerza. Logró tocar con el Chiqui Muñoz. Otra para Parada. El esfuerzo Parada valió la pena. La pelota sigue en cancha. Y la tiene Parada. Parada que descarga hacia atrás. Viene por allá Gamal Plaza. Quiere meter el centro. Prefiere tocar cortito. Tener la pelota San Luis de Quillota. Tenerla. El balón, hacer correr a Iquique. La pelota hacia atrás ahora para que la tenga en el fondo Mesa. Va jugando en mitad de campo para Lucho Muñoz. Muñoz que se complica. Logró rechazar Durán apuradito. Pelota por allá y falta sobre Madrigal. Y nada, dice Drogueta. Juegue, dice Droguet. Y viene el cuadro iquiqueño, cuidado, buena. Aparece Espinosa por izquierda, un hombre que va a rematar. Remató Venecia, la pelota rebota, se va al arco. A Barzúa que se va, el balón se va por el fondo. Y hay tiro de esquina y córner. Número para Iquique,
2: el 8. 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
1: El remate de Venecia dio un hombre de San Luis, se va para el fondo y tiro de esquina que favorece al cuadro iquiqueño. Desde la derecha va a venir el tiro de esquina para el conjunto celeste.
0: Con los cambios, el cuadro de Iquique se abrió por la izquierda el Chanchito, de 9 Isaac Díaz y Simón Contreras al sector derecho del ataque de iquiqueño.
1: Y se viene el tiro de esquina que favorece Iquique. Desde la banda derecha, pelota al punto penal, arriba, un cabezazo, la pelota queda por ahí, hay que sacarla, muchacho. Hay que sacarla, la pelota que queda por ahí, cuidado, remató Ledesma, el portero, cabezazo, se va al arco, la sacan de la raya, la sacaron de la raya, todavía hay peligro. Viene el centro, llovido al área, van varios arriba, rechazó la gente de San Luis, ahora larga el rechazo, bien Carreño, había foul de ataque, me parece. Nada, vamos a ver si se cobra o no. Sí, se cobró la falta. Era de Isaac Díaz la falta. La reclama al juez del partido. Se salvó San Luis. ¿Ah? Se salvó San Luis de Quillota. René Ramírez.
0: Sí, la única manera que nos pueden hacer daño es con una pelota detenida. En un córner donde nadie la sacaba, un borbollón de hombres, un rechazo corto. La quiso poner el Barbudo. Espectacular estuvo. Yendo hacia su derecha el portero Barzúa con una mano. Luego, en la misma línea, la salvó ante el cabezazo del Ayala. De Ayala fue Parada el que salva en la línea. Ahí estuvo el empate de Iquique.
1: O sea, Parada ha hecho dos goles hoy, ¿ah?
0: Exactamente.
1: Porque vale, hizo el gol dos de San Luis y este lo salva desde la raya en el empate de Iquique. Cristian Riquelme, la voz que vende en Sintonía María.
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1: Hay cambios a Luis de Quillota RR.
0: 32, Alonso Villegas reemplaza al 21, Fabián Pastenes.
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1: Villegas ahí como lateral izquierdo, el Chique va a soltarlo más de medio campo hacia arriba, me imagino, el Chupete RR.
0: Sí, porque va a poblar un poco más el medio campo San Luis de Quillota, se está viniendo Iquique a 15 del final, y Iquique entiende que tiene que empatarlo sí o sí.
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1: Acá hay lateral en la banca San Luis de Quillota que juega el cuadro iquiqueño. Saque de costado, la pelota queda por ahí por banda zurda. 1-0 gana San Luis. La pelota la viene a buscar el cuadro iquiqueño. Cuidado, pelota al área. El Chanchito Ramos, había una mano. Sí, la cobra Droguet. Qué buen árbitro este Droguet, ¿eh? La mano la cobró de inmediato. Tiro libre para San Luis.
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1: ¿Qué pasa en el Nelson Oyarzún, RR?
0: En el mismo minuto, minuto 25, no, 30, del segundo tiempo, lo gana, sigue ganando Concepción por 1-0 con gol de penal de Jorge Enríquez.
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1: Acá hay una falta y va a haber tarjeta amarilla para un hombre, San Luis. Vamos a ver para quién es.
0: Para Lucho Muñoz.
1: Para Lucho Muñoz, la tarjeta amarilla fue con todo, ¿eh? Fue con todo Lucho Muñoz. Hay tarjeta amarilla para el número 6 de San Luis de Quillota RR.
0: Sí, fue con todo en una parte del campo de juego donde no es necesario ir con esa vehemencia. Le pudo haber va a la trancada fuerte, ¿eh? Va a la trancada fuerte, tarjeta amarilla para Muñoz.
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1: Es Espinosa el que está siendo atendido luego de la entrada fuerte de Muñoz. Queda resentido el jugador de Deportes Iquique, que cerró el fútbol acá en el Tierra de Campeones. Lo gana San Luis por 1-0 ya en 31 del segundo tiempo.
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1: Se vienen dos cambios en Iquique, se vienen dos variantes, ya vamos a ir con esos cambios con René Ramírez. Acá el tiro libre le favorece al cuadro iquiqueño, lo va a jugar Castillo, va jugando Castillo, sale desde el fondo con pelota ras de piso el cuadro de Deportes Iquique, que venía levantando, está perdiendo hasta esta hora acá en Iquique como local el cuadro celeste. La va teniendo Orellana, quiere meter la pelota a campo rival, pelotazo largo sobre la izquierda, arriba Isaac Díaz, pelearla, logró pivotearla, el balón que cae sobre el fondo, va rechazando por acá el Chiqui Muñoz que está por este costado, lateral que favorece Iquique, saque de manos que juega el cuadro iquiqueño, quiere apurar, no señor, hay dos balones en cancha, juega nuevamente el cuadro celeste.
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1: Vamos a ir con los cambios a René Ramírez en el cuadro iquiqueño. Se produjeron dos variantes en el cuadro celeste.
0: Ingresaron el número 27, Anthony Enríquez, y el número 14, Dylan Rojas. Se fue el 11, Álvaro Ramos, y el 8, Agustín Venecia.
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1: Mete juventud al equipo, el técnico de Quique RR.
0: Juventud divino tesoro, dice Hernán Peña, a ver si por acá nos sale algo. Completaron los 5 cambios los iquiqueños, a San Luis todavía le queda una variante.
1: Acá viene el cuadro iquiqueño, pelota larga por la izquierda, quiere venir por acá el conjunto iquiqueño. Me parece que la pelota se fue, nada, dice el juez de línea. Rechazo largo, va por allá rechazando la gente de San Luis. Ahora sí que el balón se escapa, hay lateral para Iquique.
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1: Cuidado que viene Quique, remate media distancia. Balón que se va desviado. Se va la pelota por el parante izquierdo. ¿Me repite los cambios en Iquique, por favor, RR?
0: Cómo no, señor. El número 27, Anthony Enríquez, reemplazó al 11, Álvaro Ramos. Y el número 14, Dylan Rojas, reemplazó al número 8, Agustín Venecia.
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1: Acá recupera bien la pelota Muñoz, quiere meter largo, la pelota rebota en el hombre Quique. Cuando quería el pase largo Muñoz, está bastante agotado Muñoz RR, ¿eh? Se nota en el rostro que está cansado el número 6 de San Luis.
0: Sí, porque le ha tocado todo el trajín, luego que salió Torres quedó solo ahí, porque ni Gamal, ni el Chiqui, ni todos los que están de ahí para arriba sienten el trajín del mediocampo, le ha tocado solo al cantante de los galos, Lucho Muñoz.
1: Acá la tiene Ledesma, quiere rechazar Ledesma, rebote en Madrigal, la pelota se va fuera de la cancha y lateral para Iquique, lo apura todo Iquique, estamos ya en 39 minutos del segundo tiempo, perdón, 35 minutos del segundo tiempo, la pelota la tiene por acá el Chiqui Muñoz, logró rechazar, le cayó a Carreño, va a echar a correr por este costado Carreño, le viene a la marca un hombre, se lo sacó bien Carreño, tocó para el Chiqui Muñoz, allá la tiene el Chiqui, vamos a ver qué hace el Chiqui, cuidado, no te puedes complicar, la juega hacia atrás, más atrás la pelota va para Mesa, controla el balón, cuidado, salió por la izquierda ahora, vamos a ver quién viene por allá, Villegas debería llegar, la pelota se va y la va a volver a tener el cuadro quiqueño, que viene a campo rival, lo van tomando, reclama el Tiqui, que no hay falta, la tiene Villegas, sale, el balón rebota, se va por un costado y hay lateral para San Luis. Saque de manos, todos en Iquique reclaman RR.
0: 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Sí, todos reclaman la falta en contra de Contreras, claro. Lo toma la camiseta Villegas y Droguet dice, juegue, siga.
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0: Como decía René Gatica, malo pero parejito.
1: Y esas yo se las doy también al juez de línea, que está mucho más cerca que el árbitro.
0: Lo que pasa es que el juez de línea lo tiene de frente, el jugador no ve lo que pasa a su espalda.
1: Acá pasó muy bien el Chiqui Muñoz en una baldosa, se pasó dos hombres, sigue el Chiqui, quiere jugar al costado. Buena pelota, tacazo para el Chiqui, muy largo, recupera en el fondo la gente Quique con Ledesma. Y sale el cuadro iquiqueño. Va saliendo el conjunto iquiqueño, la pelota rebota, va por allá, la logró ganar. ¡Ay! Salió con todo Ledesma. Es fuerte, ¿ah? ¿Eh? Es fuerte Ledesma. Tranca si te duele. Pelota larga, la va ganando en el fondo. Muy bien Mesa, va jugando hacia atrás para Barzúa, que va rechazando con el pie derecho. Pelota larga sobre campo rival. 36 del segundo tiempo, arriba va ganando Iquique. La pelota queda por ahí, el balón que lo va teniendo el cuadro celeste. Van por la derecha, con todo va Iquique a buscar el empate. San Luis que se defiende, la pelota rebota, la va teniendo... Pelota para Orellana, Orellana que va cambiando de juego para la izquierda, pero se equivoca, recupera San Luis, hay cansancio en Iquique también, la va teniendo el cuadro salesino, la tiene Lucho Muñoz, quiere pasar Lucho Muñoz, la lleva, se juega la personal, sigue Lucho Muñoz, quería jugar, hay falta me parece, hay falta sobre el número 6 de San Luis, hay tiro libre para el Canario RR.
0: Sí, fue el número 15 Ayala quien le da por la espalda ahí cuando iba a lanzar ya Lucho Muñoz hacia el sector derecho, hacia la arremetida ahí, la diagonal de Carreño, que le daban a el Barbón, le daba también a Carreño, pero solo marcó la falta.
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1: El tiro libre que favorece a San Luis, claro, a Carreño le daban cuando iba a buscar la pelota, le daba a Ledesma que sin pelota le daba. Acá la tiene San Luis. Va al cuadro canario, balón profundo por la derecha, buena pelota para el Chiqui Muñoz. Allá hay otra falta acá sin balón, la tiene el Chiqui Muñoz, jugó bien para Carreño. Carreño en el centro atrás, la pelota rebota, rechazó Ledesma, la pelota cobra altura. Hay el balón que queda por ahí, quiere llegar por allá, muy bien, llega Durán. Está, mejorando lo que hizo frente a Wander Durán, que no fue bueno. Oye, ha hecho un muy buen partido y la tiene San Luis de Quillota. Va tocando el cuadro canario, pelota por la derecha. Por acá aparece el Chiqui Muñoz con el último sorbo del estanque. La tiene Muñoz, tocó con Kamal Plaza. La metió al área, segundo palo, arriba Madrigal. Quiere cabecear, ganó la defensa. El rechazo quedó por ahí en mitad de campo. Viene el cuadro iquiqueño, hay falta me parece. Sí señor, hay falta, tiro libre. Y va a haber tarjeta amarilla. Tarjeta amarilla para Muñoz y se va. Se va Muñoz, se queda con 10 San Luis de Quillota RR.
0: Estaba, era obvio lo que iba a pasar ahí con Muñoz. Tenía mucho trajín en el medio campo. Estaba muy solo. Le dan ahí, tenía tarjeta amarilla. Lo dejó en la cancha el Chupete y se quedó con 10 San Luis. Los últimos 15 minutos de partido van a ser de miedo para el cuadro canario con uno menos.
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1: Está muerto además Muñoz, se lo dije hace rato yo, René, está muerto Muñoz. Claro, trata de hacer un poquito de tiempo también Muñoz para tranquilizar y para reordenar también, para que el Chupete tenga tiempo para reordenar lo que hacer el trabajo del mediocampo, ¿eh? Que ahora se queda sin un volante de corte, digamos, que cumple esas funciones.
0: Veamos quién le queda en la banca. San Luis de Quillota. Está Peranis, está Iker Araya y está Diego González. Ninguno de los tres puede hacer esa función. Podría ser Araya, el central, Iker Araya, ¿cierto? Pero mandarlo al debut ahí en el medio campo, no lo sé. ¿Qué hará el Chupete? Porque antes le daban a Cabello, no hubo tarjeta. Es lo que reclama la gente de San Luis de Quillota, que en la jugada anterior a la falta de Lucho Muñoz le daban con todo Isaac Díaz ahí a Bello y no hubo ni siquiera marcar el foul.
1: Acá la pelota cayó al área, el balón que viene por ahí, cuidado, y una falta de ataque, me parece. Nada, dice juez de partido, choque. La pelota la tiene Abarzúa. Llegamos a los 39 del segundo tiempo. Sigue ganando San Luis por 1-0, pero ahora juega con 10 jugadores.
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1: Acá le ganó Ledesma, Madrigal, la va teniendo el conjunto de Iquique, que quiere salir desde el fondo. Viene el cuadro iquiqueño, se va el Chiqui Muñoz ahí a cumplir labores de medio campo junto a Gamal Plaza, a tratar de cerrar los caminos. Y viene Iquique por la derecha, balón profundo, llega Durán para quitar. La pelota era Villegas, pelota hacia atrás, la va teniendo nuevamente el cuadro iquiqueño a través de Orellana. Viene Orellana, se mete al círculo central, cambia la pelota por la izquierda. Por acá viene a buscar Espinosa, se queda con el balón, el lateral zurdo, el lateral izquierdo, la va a meter al área, buscando Isaac Díaz, pelota al área, arriba, un cabezazo, la bajaron, cuidado, un hombre que puede rematar. Trabó justo Gamal Plaza, la pelota cobra altura, se va sobre el área, rechaza por allá San Luis, se defiende con todo San Luis ahora RR.
0: Sí, es saque si quiere ganar, no vas ahora al cuadro canario, cuidado que Plaza también tiene tarjeta amarilla y está jugando ahora en una zona donde no está acostumbrado y donde no puede ahí no meter la pierna Gamal Plaza. Va Iquique de nuevo.
1: Con Espinosa metiendo el centro, segundo palo arriba, pasó muy bien el rechazo de la defensa de San Luis. El balón quedó para que lo tenga por allá el cuadro iquiqueño. Otro centro al área, hombre al piso, no hay nada, dice el juez del partido. La pelota queda por ahí, rechaza Villegas con la cabeza. La vuelve a tener Iquique, ahora es un frontón San Luis, ¿eh? Ahora es un frontón San Luis, aguantarse, llama la película. Tenemos 41 ya del segundo tiempo y viene Iquique con todo a buscar el empate. Pelota al costado, viene Orellana. Orellana se queda con el balón, tocó por la derecha, la van a meter al área. Ahí viene el centro, al área, profundo. Rechazó la gente de San Luis, va arriba tratando de ganar por allá Madrigal, no pudo. Y la vuelve a tener Iquique. Esto es dramático porque Iquique ataca, San Luis se defiende. Pelota al costado, aparece un hombre solo, Orellana, cuidado que puede rematar, tiene buen remate. La movió al medio, en el límite del área, remate. Por arriba, arriba, arriba, arriba, arriba, arriba, arriba, arriba. Arriba el travesaño, se va la pelotita. Ahí saque de fondo, saque de valla que favorece a San Luis. Dramáticos últimos minutos en el Tierra de Campeones.
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1: Va a venir el rechazo el portero. Llegamos a los 40 y tenemos ya 42. Viene el rechazo. Pelota larga. Balón que queda por ahí. Arriba va la gente de San Luis de Quillota. Quiere recuperar la pelota y no lo consigue. La tiene nuevamente Espinosa Periquí, que toca con Orellana. De los que más juegan. Entregó la pelota para la derecha. Puede cortar por allá San Luis. No lo consigue. Y viene Iquique nuevamente a buscar el balón. Pelota al área. Cortó muy bien en el fondo San Luis. Sale el cuadro canario. Madrigal, que no logra tener la pelota. No logra controlarla. Solo se defiende de San Luis. Todo es ataque en Iquique. La pelota quedó por acá para Carreño. Va con todo Carreño. El hombre Iquique que remata. La pelota se va por el fondo. Y hay saque de valla que favorece a San Luis de Quillota, que se defiende acá en Iquique el 1-0.
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1: Ya colocó la pelota en el piso el portero Abarzúa para efectuar el saque de fondo. Nos acercamos a la parte final del encuentro. Espinosa que cabecea, la mete sobre campo de San Luis. No ha logrado tener en este último minuto la pelota el cuadro canario. Vuelve a cargar Iquique, pelota por la izquierda. Algo marca el juez del partido. Estoy con usted, RR.
0: Sí, una falta ahí cuando salta a cabecear el jugador de San Luis. Lo mueve desde el piso el jugador iquiqueño. Falta, marcó Droguet. Va a jugar San Luis.
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1: Va a venir el tiro libre. Lo va a jugar el cuadro salucino. Con Mesa que mete a campo rival. Arriba va Madrigal. Le gana Ledesma. No era Ledesma, era Orellana. La pelota la va teniendo Iquique. Pelotazo largo de Espinosa a campo rival. Arriba va muy bien rechazando la gente de San Luis, pero el rechazo nuevamente queda y otra vez que gana por allá. Muy bien Mesa, muy bien Mesa. Echó a correr Mesa, sigue avanzando. Se le fue larga la pelota, recupera. Cuidado, quedó desarmado San Luis atrás. Viene el cuadro quiqueño, tiene que volver Mesa rápidamente, que la quiere cortar por allá el cuadro salesino. No lo consigue. Espinosa que juega, anticipa muy bien por acá el cuadro salesino y sale por allá Madrigal. La pelota queda por ahí. Hay una patada ya, nadie se fue del partido. Juegue, juegue, dice. La va recuperando San Luis de Quillota. Aparece Pichangue Barrio, sale el cuadro canario, balón al costado. Ya hay lateral Priquique. Llegamos a los 44, RR.
0: 44, el partido se nos puso. Se avistancó, claro. ¿Por qué? Porque Iquique va con todo. San Luis trata, pero no puede salir de su campo.
1: Cuidado que hay un centro al área, pelota queda por ahí. Rechaza la gente de San Luis. El rechazo cayó. La tiene Madrigal. Juega por el sector derecho. Otra para Madrigal. Ahora tiene espacio Madrigal, pero no tiene velocidad. Por supuesto, descarga. Va a descargar Madrigal, la quiere cambiar. Cambió bien Madrigal, pelota en mitad de campo. La tiene San Luis de Quillota. Hacía rato que no tocaba tres veces la pelota San Luis consecutiva y ahora lo hace. Pelota hacia atrás para Villegas. Villegas se queda con el balón. Más atrás para Barzúa. A Barzúa que tiene que rechazar con el pie. Viene el rechazo de Barzúa. A mitad de campo, no llega nadie. Ganó Ledema, la pelota rebotó en el árbitro. Tiene que ir con bote a tierra. Esto le permite tener un descansito a San Luis de Quillota.
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1: Centro al área de San Luis de Quillota, sale por allá Mesa. El rechazo se va sobre un costado, vamos a ver a qué se va. No sale la pelota, ¿qué hay? Ahora hay lateral, lateral pegado al banderín de esquina que favorece Iquique. ¿Cuánto tiempo se dio de agregado, RR?
0: Se van a jugar 7 minutos más.
1: 7 minutos más cuando hay pelota al área del cuadro iquiqueño. Viene el remate a media distancia. El balón se va por arriba, arriba del travesaño. Y ahí saque de fondo que favorece a San Luis. Se va el primero de los 7 de agregado y sigue ganando el canario por la mínima acá en Iquique.
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1: Va a venir el rechazo de Abarzúa, que no quiere arriesgar que le cobren tiro de esquina. Recuerde que cuando se demora mucho el árbitro cobran tiro de esquina. Acá no puede Madrigal. Ledesma, que le ha ganado toda la noche a Madrigal. No ha podido ganar una el centro delantero salvicino mexicano. Pelota al área, arriba. Va rechazando bien la gente de San Luis. El balón quedó por allá. La tiene Gamal Plaza. Jugó por la izquierda. No encontró a nadie. Y vuelve a cargar Iquique. Castillo sale de su área. El portero que juega por la derecha. Dramáticos últimos minutos. 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Viene el balón. Jugado hacia atrás para Orellana. Orellana la cambia de costado, el sector izquierdo arriba, la pelota al área, no hay falta, dice el juez. Un hombre solo por la línea de fondo, me parece que se le fue la pelota, ¿eh? Me parece que la pelota se había ido. Sí señor, muy bien Droguet, porque no fue del juez de línea, fue Droguet el que marca saque de fondo que favorece a San Luis.
0: Así es, muy bien Droguet, muy cerca de la jugada, muy encima, tal encima que le han pegado dos pelotazos y le hizo un favo la parada en el primer tiempo, pero bueno, acá estaba encima y pudo ver que el balón se había ido antes de que el jugador de Iquique la jugara.
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1: Acá la pelota acá en zona defensiva, San Luis logró rechazar el cuadro canario, sale por allá Gamal Plaza, quiere jugar por ese costado, pelota larga, quien va por allá tratando de llegar a ese balón, el cuadro salvicino, la va teniendo, otra para Gamal, va a meter el centro, llega por el medio, rechaza Ledesma, la pelota queda en el sector de Iquique, y viene Iquique nuevamente, tienen que volver los de San Luis, ahora tiene más espacio Iquique, cuidado, quiere cortar por allá, no puede, el cuadro salvicino, por la derecha aparece un hombre solo, está en el área, va a venir el centro, cortó por allá, quedó en el área la pelota, un hombre que va a rematar, la movieron al medio, rechaza desde el fondo con todo, San Luis de Quillota, con Papi Caldo, la pelota queda por ahí, aguanta San Luis de Quillota, se defiende con todo, el bus está en el arco de San Luis, y viene el cuadro iquiqueño nuevamente, otra pelota al área, llovida, va sobre el segundo palo, rechazó la gente de San Luis, ahora sale el cuadro canario, Madrigal que la controla, viene Madrigal, la tiene Madrigal, se quiere juntar con alguien, acá estamos 3-2, vamos a ver si San Luis la puede definir bien, viene el cuadro canario, viene por la derecha un hombre solo, pelota profunda, viene por acá un hombre de San Luis, se va a meter al área, Carreño, el remate abajo, cruzado y la pelota que se va por el otro costado y ahí saque de fondo para Iquique, que ya juega.
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1: Y viene Iquique nuevamente, dramáticos últimos minutos, como lo decíamos. Viene el cuadro iquiqueño, va a caer la pelota al área. Viene a media altura el centro, rechazó Durán. Y la pelota va por allá, por el sector derecho. Ya jugamos el cuarto de los siete de agregado. Jugamos hasta el 97 y tenemos 93 para 94. Y viene Ledesma. Ledesma que le va al arco, sigue acercándose, remató. La pelota rebota, se va sobre un costado y hay lateral para Iquique.
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1: El Chupete que da instrucciones tratando de armar defensivamente a San Luis. Viene el cuadro iquiqueño, la pelota queda en la entrada del área. Vuelve a cargar por allá el cuadro iquiqueño, la van a meter. Pelota al área, un hombre solo, cuidado, la van jugando, pasó el balón. Va a rematar el Diquí que está en el área, remató, la pelota rebota, se va por el fondo. Y hay tiro de esquina y córner, córner, córner, número
0: 9.
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1: Está sufriendo San Luis de Quillota, no hay duda. Está sufriendo San Luis de Quillota con estas embestidas de Iquique. La gente en Iquique no la puede creer. Se va a venir el tiro de esquina sobre el área San Luis de Quillota. Viene el tiro de esquina desde la derecha. Viene la pelota arriba. Pasó el balón. Cuidado, queda por ahí. Sale San Luis de Quillota. Y sale por allá con el Chiqui Muñoz. Este puede hacer algo, ¿ah? ¿Eh? Este puede hacer algo, pero no tiene a nadie. No tiene ningún compañero. Se va a jugar la personal. A ver si le hacen en la falta. La aguanta el Chiqui. Se le fue la pelota. Ahí lateral para Iquique. No, no la puede perder. Así el Chiqui. Y va teniendo la pelota el cuadro iquiqueño. Está muy cansado también, ¿eh? Ya no quedan piernas. Y viene Ledesma, ya está en campo de Iquique. Llegamos a los 95 casi, pelota al área. La bajó un hombre, llega por allá Carreño. Muy bien para quedarse con la pelota. Tocó con el mexicano, y no la puede controlar el mexicano. Y la pierde, y viene Iquique. Pelota por la izquierda para Espinosa, el centro Espinosa. Va Isaac Díaz, rechazó desde el fondo Villegas. La pelota cobra altura, la vuelve a ganar Espinosa, no hay que hacerle falta. Viene el cuadro iquiqueño, la saca muy bien desde allá del fondo San Luis de Quillota. Va saliendo el cuadro canario, muy bien Carreño, la aguanta, lo van tomando. La aguanta Carreño, falta. Le dan un descanso a San Luis de Quillota y a este pobre relator. Hay tiro libre para San Luis.
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1: Lo escucho, RR.
0: Sí, se termina el partido. Quedan 2 minutos, 1 minuto y medio para que se cumplan los 7 de agregados. San Luis lo aguanta con 10 hombres. 3 puntos muy importantes para los canarios. O sea, recupera esos 3 que perdió acá ante Santiago Wanderers y va a quedar tercero en la tabla.
1: Pero aunque ha partido, René. Acá la va teniendo el cuadro salvicino. Quiere venir por la izquierda. El pelotazo largo, la va ganando la gente. Quique en el fondo, hay un hombre en el piso de San Luis. El balón que queda por ahí, cuidado, puede llegar un hombre San Luis. La pelota hacia atrás, llega el Madrigal, no pudo. La pelota en mitad de campo, la va recuperando nuevamente el cuadro canario. La va teniendo Kamal Plaza, toca con Villegas. Villegas que quiere abrirse camino para allá. Llega un hombre Quique rechazando, el balón al costado. Y lateral para Quique, saque de costado para el conjunto celeste. Entramos al último minuto acá en Iquique.
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1: Acá la pelota la tiene Quique, cuidado para el centro, un hombre viene el centro, pelota al área, arriba Isaac Díaz, pasó, rechazó la gente de San Luis, el rechazo quedó por ahí, Carreño colaborando en defensa, la baja Madrigal, acá puede ser para San Luis, hay un hombre que le cometen falta, ya le cometieron falta, Madrigal que le aguanta y falta, otra más, ¡ah, no! Eso es tarjeta roja, eso es roja, le dio sin balón Orellana. Se queda, le reclama justamente el mexicano aquello. Se queda en el piso allá el de San Luis y acá se va el partido RR. Acá le puso el freno al partido el cuadro canario.
0: Sí, pero toda la bronca, se saca toda la rabia ahí Orellana. Primero faulea a Plaza, luego le da abajo 2 veces al mexicano y después le tira el pelotazo. Eso roja en cualquier parte. Solo para Droguet es tarjeta amarilla. Bueno, Droguet está en otro escalafón, puede hacer lo que quiera, pero bueno. Tarjeta amarilla para Orellana.
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1: Cuando iba a jugar el tiro libre, terminó. Lo ganó San Luis, lo ganó el Canario. Se abrazan en la banca de San Luis de Quillota. Es todo alegría en la huesta quillotana. Lo ganó San Luis, el gol de parada en el minuto 50. Hace que San Luis lo gane por 1-0. Hace que San Luis, después de 20 años, vuelva a ganar en este estadio, en el Tierra de Campeones Iquique. Lo ganó el cuadro salvicino. San Luis de Quillota 1. Deportes Iquique 0 y el cuadro canario que mete presión hacia arriba, que se mete tercero en la tabla con 35 puntos. recupera esa noche triste del día lunes en Quillota al caer frente a Santiago Wanderers. San Luis de Quillota acá en Iquique. 1 para San Luis, 0 para Deportes Iquique. Partido terminado. Gran triunfo el canario. Después de 20 años, vuelve a ganar en el norte el cuadro sanluisino.
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1: ¿Hay problemas en el círculo central RR?
0: Sí, el número 15, Ayala, algo le dice al Chupete. De ahí va Isaac Díaz, le dice, pero no te metas ahí con el Chupete. Va el número, va Gamal Plaza también a encarar, y ahí, claro, Isaac Díaz, como ya no era el Chupete, era Gamal, también se quiso devolver. Algo caliente, muy caliente los iquiqueños, la verdad, que venían en alza, venían de hacerle 4 a Puerto Montt, pero al igual como Wander nos dio un baño de realidad acá en Quillota la semana, el lunes pasado, Juan Carlos, San Luis hoy día le dio un baño de realidad a Iquique. No, los partidos no se ganan antes de jugar, y San Luis hoy día suma 3 puntos muy importantes en Iquique.

0: del juego y siempre destaco que este equipo se levanta y va y va y va y tiene hambre. Eso es lo que tiene el equipo y queremos que dé fruto esta segunda parte del torneo, así que estamos muy contentos por este triunfo en una difícil cancha como es la de Iquique.
1: ¿Se ilusionan con llegar más arriba o solamente la meta es la liguilla?
0: No, la meta es competir todos los partidos, ir a buscar el título. Si no se puede por diferentes circunstancias, vamos a ir a pelear la liguilla, pero sabemos que tenemos que ir paso a paso, partido a partido, peleándola para que se nos dé lo que queremos, pero nada, la verdad que estoy muy contento y orgulloso de este equipo.
1: ¿El otro partido es un rival tanto más difícil que Deportes Iquique?
0: La verdad que han sido partidos difíciles todos. El otro día creo que perdimos una final con Wander y tenemos esa espinita de volver a ganar en casa en la segunda rueda, así que lo vamos a trabajar de la misma manera, con más ganas que nunca de poder revertir esta situación en Quillota.
1: Gracias, Sebastián.
0: Muchas gracias. Déjame mandarle un saludo a toda mi familia, a mi pareja, a mi hijo, a mi papá, a mi mamá, a mi hermano, a todos en general, que siempre están ahí conmigo.
2: Sebastián Pará. La voz de Sebastián Pará cuando los jugadores de San Luis se van a despedir de los hinchas que forzadamente viajaron a Iquique. RR, ya no hay problemas entre los jugadores de San Luis y Iquique. Se despiden los jugadores canarios en el campo de juego de la hinchada.
3: Sí, están despidiéndose en la parte sur de acá del Tierra de Campeones, de la hinchada canaria, que sacrificadamente en un centenar, creo yo, más o menos, viajó hasta acá, hasta Iquique, y están siendo aplaudidos por los jugadores de San Luis de Quillota. Destacar lo de... Usted lo decía en el relato, lo de Sebastián Pará, hizo un gol y el segundo fue esa salvada ahí en la línea, en el cabezazo de Ayala en el segundo tiempo. La verdad, tres puntos importantísimos para San Luis de Quillota. Un partido raro planteado por San Luis, con dibujos que no estamos acostumbrados a ver, pero que lo saca adelante San Luis con garra, con corazón y también con fútbol. Creo que fue más que Iquique en el resumen, en el tú a tú, en el partido, y obviamente, si San Luis hubiera ganado por 2-3-0, nadie habría dicho nada porque fue superior que el cuadro iquiqueño, pero los goles se hacen, no se merecen. Al menos hizo uno, un golazo de Sebastián Pará, tuvo otros dos o tres quizás que no pudo convertir, y terminó sufriendo el cuadro canario con 10 hombres por la expulsión de Luis Muñoz, Juan Carlos.
2: Claro, el sufrimiento, los últimos minutos de solo defenderse San Luis se debieron justamente a eso. Quedó con un mediocampista menos, pero el único mediocampista de corte que le quedaba en la cancha. Entonces, por eso tuvo que aguantar, tuvo que meterse atrás. Y creo que también saca adelante una tarea que a veces San Luis no la hace, que es defenderse bien. Se defendió bien San Luis de Quillota. Tuvo un par de ocasiones Iquique, pero tampoco sufrió tanto el cuadro canario, pese a tener que estar todos metidos atrás, todos defendiendo. Me parece que es un triunfo muy importante para San Luis, que ratifica cosas que son reiterativas este año, que son los cambios que realiza Humberto Suazo, las variantes que realiza. Nos sorprende semana tras semana con la formación, hoy también nos sorprendió con la formación, pero al final le da resultado, al final en la mayoría de los casos le apunta, y hoy creo que San Luis de Quillota hace un partido correcto. Incluso el marcador a lo mejor se queda corto para lo que fueron los 90 minutos, más allá de que los últimos minutos terminó sufriendo.
3: Sí, también importante, Juan Carlos, yo creo que es lo que más va a destacar Humberto Suazo en la conferencia de prensa, es que San Luis está para competir y para competir arriba. Caló hondo, dolió mucho. Nosotros que tenemos la oportunidad de ver en zona mixta la salida de los jugadores, salieron muy quemados, muy dolidos por el resultado ante Santiago Wanderers, porque lo perdieron ante un rival que tenía casi todo el partido 10 jugadores, ante un rival que se metió atrás y no te dejó los caminos, y eso dolió. Y eso tiene que haber, obviamente, haber marcado el trabajo de la semana. Y este partido era muy importante por eso, porque si San Luis no lo ganaba, si San Luis no sumaba de a tres, obviamente que iba a quedar muy abajo en la tabla, si bien todavía a lo mejor en zona de liguilla, pero en una tabla que está muy apretada hay que sumar ojalá todos los partidos. Y San Luis fue a Iquique, un reducto que históricamente ha sido muy complicado, donde no nos traemos mucho, en 20 años no habíamos ganado, y no solo gana, sino que con autoridad también. El resultado tendría que haber sido otro, a no mediar la impericia quizás o la buena actuación del portero Castillo, Juan Carlos Reyes, en esta noche iquiqueña.
2: Ahora, puntos altos en San Luis de Quillota, me parece que hay varios. O sea, me parece que lo de Barzúa, que respondió cada vez que se le requirió,
3: un Mesa,
2: claro, absolutamente.

0: Durán. Me parece que son jugadores que, por supuesto, van a estar...
1: Chiqui Muñoz, que es todo campista.
0: Exactamente, que van a estar en el podio esta noche. Me parece que lo de San Luis de Quillota es muy importante en lo anímico, en lo espiritual. Un triunfo como visitante. Recuperas esos puntos que perdiste en casa y sigue en la pelea el cuadro canario. Sigue ahí estando en la pelea el cuadro salesino. Acá se retiran los hinchas de Iquique, por supuesto, muy tristes por esta derrota como local de René.
1: Claro, porque lo veníamos diciendo. Tuve la oportunidad de leer por ahí una entrevista al... técnico de Deportes Iquique, Hernán Peña, quien lo decía, ojo, que hay que ir partido a partido, porque claro, había Iquique partido muy atrás en la tabla de posiciones y el cuadro iquiqueño venía saliendo, venía avanzando, ya sumaba 25 puntos y si ganaba hoy también se metía en la pelea por un puesto en la liguilla, pero el mismo técnico Peña decía que San Luis era un equipo peligroso, que presionaba mucho, que era un equipo muy intenso y obviamente le tenía sacado el molde a lo que estaba haciendo Chupete en San Luis de Quillota. No se equivocó el técnico de Iquique, San Luis es un equipo intenso, es un equipo que ataca, es un equipo que propone y un equipo que hoy día le ganó Iquique en su propia casa.
0: Con el comentario de René Ramírez estamos terminando nuestro trabajo en directo desde el Tierra de Campeones. Lo ganó San Luis por 1-0 Iquique. Tuvieron que pasar 2 décadas para que el cuadro canario volviera a ganar, volviera a salir victorioso de zona nortina ante Iquique. Gran triunfo San Luis, se mete en la parte de arriba de la tabla, queda en el tercer lugar el cuadro canario. Próximo partido de San Luis de campanillas, ¿ah? El próximo sábado, 17:30 horas ante Cobreloa, al puntero. Puede acortar distancia San Luis de Quillota, puede quedar muy arriba el cuadro canario, pero los partidos hay que jugarlos. Ya vivió una experiencia ante Wander San Luis, ahora tendrá la posibilidad de recibir al otro puntero acá en Quillota. Palabras finales para este trabajo, Cristian Riquelme en Sintonía Amarilla, buenas noches.
2: Sí, muy buenas noches, por supuesto agradecer a nuestros auspiciadores fieles que están siempre en cada transmisión de la Sintonía Amarilla y a nuestros auditores fieles, a todos los canarios dispersos por el mundo, la invitación para que nos encontremos el próximo fin de semana en directo desde Lucio Fariña Fernández. Que tengan muy buenas noches, sigan en nuestra programación.
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Star People es lo que ya suena en Quillota FM junto a George Michael.

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1: Hola, ¿cómo están todos? Muy buenos días. Un abrazo cariñoso para todos quienes nos acompañan hasta ahora a través del 101.5 FM, la radio Quillota, y también a través de las aplicaciones para internet y particularmente a través de la telefonía celular. Como siempre, es un gusto acompañarles para presentar otra cita de los recuerdos. Esta que llevará el número 34 en este domingo 30 de agosto de 2026. Estamos a punto. 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Vamos al desarrollo de nuestro programa. Tras las presentaciones y la música incidental con la orquesta y coros del maestro Ray Conniff, hoy nos vamos a pasear por la música americana. Lo hacemos varias veces en el año y siempre van quedando ahí algunos títulos. El de hoy será un programa espectacular. No habrá canción que no le suene, que no le traiga más de algún recuerdo. Nos vamos a pasear por la mitad del siglo pasado. Espero que la selección de hoy sea de vuestro agrado.

Es un gran cantante norteamericano de color, intérprete de muchas canciones, pero que logró registrar este acierto llamado La Suegra, Mother in Law, que tiene también otras versiones en el mundo hispano-latino. Y junto a Barry Mann, también fue un gran cantante, pero particularmente un compositor, quien puso el bump con esta canción, logró llegar a los primeros lugares de popularidad en las listas de éxitos de los Estados Unidos, pero no tuvo más. Esta canción también fue muy popular en los inicios de los Teen Tops, donde después se tuvo como cantante Enrique Guzmán. Así ha comenzado nuestro programa, se ubica no en la época. En este domingo 30 de agosto, día de Santa Rosa de

Lima. Mira, podría haber estado santo hoy día, ¿no? Para que nos cantara ese rosa, rosa tan maravillosa, como blanca diosa, como flor hermosa tu amor. Por ahí es la cosa, ¿no? Rosa es un nombre de origen latín, significa bella como una rosa. La Iglesia Católica recuerda a Santa Rosa de Viterbo, murió en el año 1252, pero particularmente a Santa Rosa de Lima, patrona de América, historias del siglo XVI. Rosa, muchas felicidades en el día de vuestro onomástico.

Este fue una gran figura juvenil, era un actor, participó en muchas películas cantando junto a Frank Sinatra y logró editar esta canción que también llegó a los primeros lugares del ranking de los inicios de los registros Billboard. Es como el único, el de los más chicos, un quinceañero, que logró llegar al primer lugar. Eddie Hodge, Voy a golpear a tu puerta. Y lo mismo con Peggy March, la pequeña Peggy March, una adolescente que logró al número uno también con esta canción, Lo seguiré, I will follow him. Así surgen los recuerdos en la radio Quillota, ya estamos entrando en onda, ¿no? 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Nos vamos a pasear por el rock and roll, incluso en sus inicios, antes del rey.

Yo tengo muchos recuerdos de una auditora que de repente desapareció de la conexión semanal en este programa que lleva ya tantos años, ¿no? ¿Cuánto? ¿43? Por ahí, ¿no? ¿44? Y era de la Santa Teresita y me llamaba cada domingo y siempre, bueno, me acordaba sus historias, cómo se arreglaba muchas veces que no alcanzaba a escuchar todo el programa porque la venía a buscar su hijo, ¿no? El niño, y la llevaba por ahí de paseo o a almorzar. Como un ritual del día domingo. Pero de repente nunca más supe de ella, ¿no? De Sarita. Quizás, como otras tantas seguidoras de este programa, ya no están en este mundo. Recuerdos de Tigre, esta canción de Fabián, y el llamado padre del rock and roll. Esa es la versión de Chuck Berry para este Rollover Beethoven. Esta es una composición que tiene una magia especial. Yo he dicho muchas veces que no hay guitarrista rockero, ¿cierto?, que no haya interpretado, que no haya hecho su propia versión de este clásico. Me gusta mucho la de Jeff Lynne, el líder de la ELO. A propósito del rock and roll y del rey, bueno, anduvo bien el programa de un par de semanas atrás. Algunos decían, oye, qué interesante conocer otra faceta que es la que no se toca siempre. Otros dijeron, sí, pero muy lento, igual podrías haber hecho la mitad y poner ahí algunos de los clásicos rock and rolleros. Bueno, como este, por ejemplo, ¿no?

Esta canción se llama Sospecha y es la versión de Terry Stafford, que después fue incluida en el repertorio de Elvis y saltó, por cierto, la fama mundial. Imagínese, cantado por el mismísimo Elvis. Y en lo que podríamos decir es la tercera parte de su exitosa carrera discográfica, este amor ardiente, el clásico Burning Love con Elvis Presley. Bueno, decía que regularmente por esta fecha aparecen, bueno, noticias, reportajes, se venden nuevas colecciones, merchandising, que sigue haciendo dinero para sus herederos. Pero escuchaba en la semana ahí un poco lo que se recordaba, los 61 años de la reunión de los dos más grandes de la historia del rock and roll y de la música de todos los tiempos. Porque un 27 de agosto de 1965, en la mansión Bel Air de Elvis, tuvo lugar la reunión de Elvis y los Beatles. Se habían concertado, llevaban un año tratando de hacer esta reunión. Brian Epstein, que era el manager de los Beatles, se puso de acuerdo con Tom Parker y se concretó entonces esta reunión. Se publican una serie de cosas, incluso los amantes de la música y la historia de los Beatles dijo que no se referían de muy buena manera. Claro, después se pueden decir muchas cosas, pero además fue reservada. Allí no estuvo la prensa y en ese tiempo no había tanta farándula como hoy. Pero lo que sí es que se concretó la reunión entre dos grandes, ¿no? A propósito de las cosas de Elvis.

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Clásico de Conway Twitty, Sibon. Y esta que es una linda canción que seguramente le trae más de algún recuerdo de sus primeros amores, de los primeros romances que partían en el colegio. Si usted era mayor que ella, seguramente iba a buscar a la chica más linda del colegio. Recuerdos de Anthony Perkins. Así surgen los recuerdos. 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

Otro de los históricos del rock and roll, Buddy Holly, ese será el día. Y Buddy King, con una canción que ha tenido una serie de versiones, incluso el mismísimo John Lennon, en un álbum donde pocas cosas que hizo corresponden a covers, destaca también su versión del clásico Stand By Me, Quédate Junto a Mí. Son los recuerdos en la Radio Quillota, hoy Clásicos Anglo, estamos en la mitad del siglo pasado y por cierto también tenemos clásicos románticos, no todo será fiesta y rock and roll.

Es una triste historia esta, que tuvo su versión chilensis con Ray Palavicino. Esta es la de Ray Peterson, Dile a Laura que la quiero. Y para usted, querida, la versión de Bobby Goldsboro. En esta cita de los recuerdos, aquí en la Radio Quillota, canciones famosas. Yo creo que no hay ni una sola en este programa que no la reconozca. Aunque sí, hemos traído hoy día, trabajamos en la semana con el equipo de producción y hay otras versiones de una canción famosa que tiene arreglos, por ejemplo, una guitarra que se figura más y también una versión con un primer intérprete sin tanto coro, como por ejemplo en Este Amor Joven.

Y también se trata de canciones únicas, una sola canción que sonó en este rincón del mundo y que dejó inscrito a sus intérpretes entre los grandes de la música de la década 50, particularmente en el siglo pasado. Es el caso de los Four Preps y esta canción que se llama 26 millas a Santa Catalina. Y la versión de Tab Hunter, hay otra famosa de Sonny James para este Young Love, un amor joven. Así surgen los recuerdos. Muchas gracias por acompañarnos en la edición de este domingo 30 de agosto. Hoy es el día de Rosa, Santa Rosa de Lima.

Este es Johnny Burnett, soñador, así se llama esta canción, y John Whitney. Inicialmente pensé que era italiano, incluso cuando partí en esta aventura radial y empecé a ubicar la música de unos buenos años atrás y partieron así los primeros indicios de que me iba a quedar con un programa de este tipo. Teníamos en la radio San Martín, en un esquema similar al de la radio Recreo, de 30 minutos para usted, teníamos la fórmula 153 por la tarde y también el de la mañana, donde la gente enviaba sus cartas y programaba 10 canciones más o menos postuladas para hacer una media hora, y empezamos a hacer media hora de recuerdos de música, no sé, de un buen tiempo más atrás. Estoy hablando de 1975, 1976, y me adentré entonces en esta música, algunas de las cuales las tenía seteadas en mi memoria. Yo le he contado que desde que tengo memoria la radio se escuchaba en mi casa, y yo pensé que este era italiano porque de John Pitney conocí la canción Cuando veré a mi chica, Cuando vedrai la mia ragazza, pero resulta que es un ingeniero norteamericano que cantó en italiano y también en inglés.

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0: Escuchábamos a Freddy Cannon, esta es hermana Transistor y también una maravilla, al igual que Johnny Ray, este es Fast Antoine Domino, mi chica Josefina. Así surgen los recuerdos en la Radio Quillota, hoy un paso por los éxitos anglo de mediados del siglo pasado. Y vamos a cerrar un poco lo que es esta temporada, porque ya se viene el mes de la patria y regularmente en el esquema de este programa, no necesariamente música folclórica, pero sí están durante todo septiembre solo intérpretes chilenos en distintas expresiones o formas musicales, ¿eh? Así es que hoy cerramos este ciclo y esperamos pasar agosto con esta música que, sacando cuentas, ya tiene como 70 y tantos años.
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De los clásicos anglo, esta canción se llama Fugitiva, Runaway, con Del Shannon, y esta de Don Lang se llama El Médico Brujo. En estos recuerdos de la Radio Quillota, todos los días domingo, desde las 10 de la mañana y hasta la 1 de la tarde, por un encargo de Ellen Campos Servicios Funerarios, una empresa amiga. Cada fin de semana, una época, un estilo diferente. El domingo pasado, una excepción a la regla, aunque el programa estaba considerado, pero para fiestas patrias, y viene un bloque de clásicos tropicales chilenos. Pero con la muerte del director, del líder de los Cumaná, obviamente teníamos que hacer este reconocimiento y homenaje. Mucha gente, igual cuando murió Antonio Prieto, se sorprendió de que fuera tan amplio el repertorio. Otros dijeron, oye, pero todo el programa. Es que nuestra misión es destacar precisamente los artistas chilenos y valorar también los grandes músicos. Este es un tremendo pianista que pasó también en algún minuto por la formación de los Viking 5, que tuvieron mayor marketing y una mayor producción discográfica. Estuvo también incorporando el piano, que seguía ahí a la guitarra punteadora, en la segunda formación, en la segunda generación de los Viking, allá por el 85, el 86 más o menos. Así que eso anduvo muy bien también el domingo pasado. Seguramente va a estar en septiembre próximo, cuando en uno de esos domingos hagamos un programa también de los clásicos tropicales chilenos.

Canciones con historias, canciones únicas, pero que tienen varias versiones. Incluso hay una versión latina que hemos tocado muchas veces en este programa, en el repertorio de Estela Raval, junto a los cinco latinos, se llama Solo. Esta es la versión de las Shepherd Sisters, así tiene pinta de antiguo, ¿no? Y los estéreos, Te amo verdaderamente, te amo sinceramente. Una canción que también nos lleva al comienzo de los programas de humor en la televisión chilena. Parodiaban todos estos éxitos americanos que nos transportan a nuestra niñez, ¿no? 70 años atrás en el tiempo. Oye, esta no es original, porque esta canción corresponde al repertorio de Curtis Lee. Pero buscando entre lo que podría ser la biografía de Tim Reynolds, aparece como una figura de comienzos de este siglo, un músico que nació en Alemania y después se desarrolló en los Estados Unidos. Pero no tiene que ser él, porque este tema es de la década 50 y este nació en el 56. Pero yo tengo el disco 45 single que me lo regaló Manolo Romero y decía, ¿te gusta tanto esta canción? Toma, ahí está. En su generosidad, me compartió mucha música en ese tiempo en que trabajamos juntos en la radio y que finalmente después nos encontramos nuevamente en el grupo, en la Radio Nexo. Y entonces, pero en la década 70, él me regaló este 45 single. Me dijo, no, yo tengo la original de Curtis Lee, así que toma, te la regalo.

Recuerdos del grupo de Marcel's Blue Moon, también tiene muchas versiones. Y este es el famoso Ojitos de Ángel, la versión de Tim Reynolds, es un cover que hemos escuchado también otras veces, la de Curtis Lee. 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

Esta canción se llama Cantando las tristezas con Guy Mitchell y Los besos más dulces que el vino con Jimmy Rogers. Bueno, no sé si comparte conmigo el hecho que aquí no hay ninguna sola canción que no haya sido famosa o conocida, ¿no? Y de hecho, esta está extractada de un pendrive. Tenemos una selección que nos acompaña en esos viajes larga duración, porque a mí, bueno, en vez de ir cambiando las radios, deslizándote por el dial mientras vas conduciendo, entonces uno tiene allí una selección. Y aparte de unas selecciones de grandes orquestas, tengo uno de música anglo de esta época, así es que la disfrutábamos con mucho agrado, y de hecho ese pendrive es el que está cargado en el programa de hoy.

String. Esta canción se llama Marionetas en la cuerda con Sandy Chow y Petula Clark. Esta es mi canción. Así surgen los recuerdos en la Radio Quillota cada domingo, un esquema, un estilo, una época diferente. Completando este octavo mes del año, hoy estamos con este gran aporte americano a la música anglo en la década 50.

Mi hermano Juan Carlos me regaló un libro de fotografías de Elvis, de prácticamente toda su carrera, pero particularmente de cada una de las películas que hizo con grandes actrices de Hollywood. Y aparecen fotografías con las figuras de en ese tiempo, ¿no? Aparece con Frank Sinatra, aparece con Bill Haley también, y aparece con una chiquilla, así chiquitita, ¿no? Pecosita, y es Brenda Lee que iniciaba su carrera. Siempre me gustó. ¿Estás seguro de recordarme? Así se llama esta canción, con Brenda Lee, y Sonríe, Smile, éxito de Timmy Juro. Así surgen los recuerdos. Muchas gracias por acompañarnos en este domingo 30 de agosto. Es el día de Santa Rosa de Lima y nos damos un gusto. Seguramente, si no es un recuerdo particular suyo, lo puede ser de sus padres o de sus abuelos.

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1: Esta es una canción que está en el repertorio de los Platterns, pero que también se hizo muy popular en la de Tennessee Ernie Ford. Se llama 16 toneladas y el famoso dote bananero en la versión de Harry Belafonte. Para darnos un gusto, todos estos éxitos que corresponden a la misma época, los años 50 y comienzos de la década 60 del siglo pasado, programa completo.

Esto se llama Pasándolo Bien, Buenos Tiempos, Good Timing, con Jimmy Jones y La Chica del Teléfono, con Johnny Otis, en la época en que no existía tanta automatización, ¿no? Si uno le contara estas historias a las nuevas generaciones, decían, sabes que no cacho, no entiendo, ¿no? ¿Cómo un teléfono? Hay unos videos muy buenos donde le muestran a un niño y le muestran un teléfono y ellos no hay caso. Dice, ¿para qué eso? ¿Qué es esta cosa? ¿No? ¿Es para moler, para picar algo? Primero le pasan uno con un teclado y después otro más antiguo con disco. Y la verdad es que ni siquiera se los pasan en el colegio en la historia de las telecomunicaciones. ¿Eh? Una buena canción de aquella época, La Chica del Teléfono.

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Estos son los canadienses de Diamonds, decía la prensa en ese tiempo, que cantaban como negros, ¿eh? O sea, como oscuros, como morenos ya, para que no me censuren. Pero eran blancos, incluso hasta canosos, las siluetas con el grupo de Diamonds y Peter Krause con este Amor de Habana. 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

Siempre me gustó esta canción. Willy Monti hizo una versión en la nueva ola chilena, como fue la tónica en ese movimiento. Esta es la versión original con Sammy Davis Jr. Eider y Las mentiras de Teddy Randazzo. En esta cita de los recuerdos, aquí en la radio Quillota, Clásicos Anglo, la música de mediados del siglo pasado que traemos, bueno, regularmente, ya no sé cuántas veces en el año, ¿no? Porque cada domingo nos paseamos por diferentes épocas de la música, naturalmente todas del siglo pasado.

De los inicios de lo que fue una exitosa carrera, vive aún y se ha mantenido con buenos éxitos en las distintas épocas, en las décadas posteriores. En ese tiempo, junto a los Shadows, Cliff Richard y esta historia de los jóvenes. Mi amigo Jimmy Vicentela me envió una versión, no sé, tiene que ser de un mexicano, ¿no? Que hizo una versión en nuestro idioma de los jóvenes. Y el famoso Ricardito, Little Richard, Mándame algo de amor. A la sombra de Tutti Frutti y de Lucía.

Esta noche me perteneces, éxito de George Maharis, y Mi corazón es un libro abierto. Estas son canciones únicas, famosas, que nos transportan en el tiempo y nos dejan en mediados del siglo pasado, canciones en la época de gloria de la radiotelefonía chilena, y que mire usted, estamos recordando y dedicando un programa completo también aquí en la Radio Quillota, en esta cita de los recuerdos cada domingo, más de 40 años a la misma hora, el mismo día, pero no necesariamente en el mismo lugar del dial, ya nos hemos cambiado varias veces. Y espero terminar aquí, ¿no? Ese es un tema que ha sido de conversación en los últimos días, saber retirarse a tiempo, ¿no? Y damos vuelta y vuelta y vuelta.

Siempre me gustó esta canción, ¿no? Se llama Corazón y además que suena fantástico. Así como un mambo rápido, un cha-cha-cha. Corazón con Peggy Lee. Y Abejita, recuerdos de Billy Miles, en esta cita de los recuerdos, aquí en la radio Quillota, con un amigo cercano que conocí, bueno, en sus últimos días, ¿no? Pero él era auditor del programa. Y nos contactamos por esto de la música, de los recuerdos. Y él decía, oye, ¿podrías hacer un programa con la versión original y la versión inglesa? Y después con la copia de la nueva ola chilena, en fin. Y creo que lo intentamos en alguna oportunidad. Recuerdos para Luis.

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Éxito de Malcolm Dance, se llama Ríe mi corazón. El Pollo Fuentes la grabó acá en la segunda parte de la nueva ola chilena, porque él se cree más joven, ¿eh? Dice que no era nuevo alero. Y Bad Carrolls, con una canción que hizo Sergio Hinostroza, que se llama Un amor diferente. Oye, en esto de la radio ocurren cosas interesantes y uno no deja de sorprenderse. En la semana, caminando por Quillota, de repente un señor al que he visto por lo menos 30 años en el sector donde yo vivo, y nos hemos saludado, ¿no? Como hemos intercambiado otra conversación, pero no, nos hemos saludado como buenos vecinos. Y entonces la semana me dice, oye, ¿te puedo quitar un minuto? Me dice, ¿cómo te llamas tú? ¿Tú llamas Sergio? Sí, Sergio Salinas. Sí, yo soy. Oye, ¿me vas a creer que me acabo de enterar que tú eres la persona a la que he escuchado por años en la radio y viviendo aquí en el sector? Bueno, yo te conocí en el otro trabajo así, pero no tenía idea, no salía tu nombre y nunca lo asocié. Mira lo que es el cuento, ¿eh? Trabajar durante tantos años, pero así de incógnito, donde lo único que trasciende es la voz, el mensaje, esta compañía, de lo cual agradezco que usted me permita ingresar a su casa, acompañarles en el trabajo, que me lleve de copiloto, de compañía en el vehículo, ¿no? Pero sorpresas te da la vida, agradables, por cierto.

Pregúntale a tu corazón de los éxitos de Frankie Avalon. A la sombra, por cierto, del clásico Venus, tiene una producción bien interesante, y la canción de Steve Lawrence que se llama Hermosos Ojos Azules. Oye, y me ocurrió también otra cosa en el gimnasio. Voy los lunes, miércoles y viernes al gimnasio, después que hacemos el programa político con el Pepe Silva y con Roberto, me voy al gimnasio. Y entonces, conversando un día con otro asistente, y me dijo: oye, ¿cómo han pasado los años? Yo me acuerdo de ti desde el liceo, ¿no? Y estábamos juntos, no éramos compañeros. Claro, yo no lo recuerdo como compañero. Y entonces tú ya le hacías a eso del micrófono, ¿no? Y me recuerdo de los discursos y las cosas allí, y tú ya estabas ya con esta cosa de la radio, mira lo que es, ¿eh? Y qué lindo que lo mantengas hasta ahora. Y me hizo recordar que efectivamente, los días lunes, en el glorioso Liceo de Hombres Santiago Escutia Orrego, la formación, cada curso tenía que hacer una presentación, una efeméride de algo, ¿sabes? Y adivine quién era el maestro de ceremonias.

Di que sí, say yes, el éxito de Sammy Salvo con algo de rock and roll, con algo de ritmo en la parte final ya de nuestro programa. Y este que se parecía a Elvis, que cantaba como muchos, como Elvis, de la película Canta, Chico, Canta, hoy hemos recordado a Tommy Sands.

Y esto se llama Bim Bam con Sam Butera y Bailando Siempre de Noche, Twisteando de Noche con Sam Cooke. En esta cita de los recuerdos en la Radio Quillota, parte final de nuestro programa, presentado por El Encampo Servicios Funerarios, una empresa amiga. 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

Para Rosemary, con Los Fascinadores y El Hombre Viajero, Traveling Man, de la discografía de Ricky Nelson, en la parte final ya de nuestro programa. Así surgen los recuerdos hoy con clásicos anglo de la década 50 del siglo pasado. Hoy, cariños y agradecimientos para mi amigo Jorge Sepúlveda, que también en su generosidad siempre me ha compartido. Dice, mira lo que tengo. Él me regaló uno de los grandes éxitos de Tommy Edwards, una recopilación en disco compacto.

Esto se llama Buscado, recuerdos de Perry Como, a la sombra, por cierto, de los momentos mágicos, y papá le gusta el mambo, Buscado. 1:20, entre los tantos éxitos de Tommy Edwards, en esta cita de los recuerdos ya en la despedida de nuestro programa.

Y nos damos muchísimas gracias por habernos acompañado en la edición de este domingo 30 de agosto de 2026, día de Santa Rosa de Lima, el programa número 34 de esta temporada. 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Siga disfrutando de este hermoso domingo, que tenga una buena semana y ya nos encontraremos en septiembre y habrá que esperar mañana para celebrar que todos, espero que así sea, hayamos pasado agosto, una tradición también que tiene muchos años. ¿Eh? Gracias una vez más, linda semana para todos, muy buenas tardes.

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